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que después nos fuimos a pasear junto al mar, tratando de controlar la ansiedad de estar tan cerca.

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2: El gobernador anunció este miércoles dos medidas muy importantes. En primer lugar, la presentación del proyecto de ley que busca estimular la inversión privada y generar más empleo en San Luis y un aumento salarial para todos los empleados de la administración pública que se abonará en cuatro tramos.
3: Acabo de firmar y enviar a la legislatura provincial el proyecto de ley del Régimen Integral de Promoción del Desarrollo Económico y del Empleo, el RIPE. 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

0: con El Gato el Mercedino de Alfredo Alfonso, interpretado por Alfonso Izabala, cierra su transmisión correspondiente al día de la fecha LRJ 835 FM Radio Mercedes.
1: Esperando que la programación haya sido de su completo agrado. Nos despedimos hasta luego a la hora 6, en que volveremos a encontrarnos con ansias de progreso y renovación permanente.
0: Que descansen con un sueño reparador. Buenas noches.

0: 18 horas de transmisión con variados programas que seguramente serán de vuestro agrado. Quédese en nuestra sintonía y que tengan un muy buen día.
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2: Hace poco escuchaba la disertación de un destacado doctor en psicología. En un momento, con total honestidad, dijo: hay un gran problema en salud mental que es la mayor deuda que tiene la psicología al día de hoy: el suicidio. No estamos encontrando la respuesta.
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1: Tuve el privilegio de escuchar en persona a este destacado doctor en psicología e investigador. Toda su vida dedicada a la psicoterapia y hoy expresa con autoridad que la psicología tiene esta gran deuda. Lamentablemente la problemática del suicidio sigue creciendo en Argentina y en todo el mundo. Una de las explicaciones que tiene más aceptación dice que una persona que llega a la drástica decisión de terminar con su vida pasa por tres etapas. Primero, la ideación. Sucede cuando la persona comienza a fantasear con la idea de quitarse la vida. En esta primera etapa, si la persona siente que tiene en quien apoyarse, un familiar, un amigo, un ser querido, alguien en quien confiar, encuentra fuerzas para seguir adelante. Pero si se siente sola y desesperanzada, puede pasar a la segunda etapa, que es la de planificación. Aquí la persona comienza a buscar la forma y los medios para concretar su idea. Es muy importante que en esta etapa se la ayude a hablar, que la persona sufriente pueda contar su dolor. También es importante tomar la precaución de no dejar a mano ningún elemento con potencial suicida: medicamentos, armas de fuego, objetos afilados, cuerdas, cables, etc. La tercera etapa es la del intento. Es una situación límite. Si el intento es fatal, hay que ayudar a la familia a seguir adelante en medio de tan terrible dolor. Si el intento no llegó a ser fatal, hay que asegurarse que el paciente reciba toda la atención profesional posible y especialmente la contención y afecto de su familia. Quiero decírtelo de corazón. Si pudiera verte, te miraría directamente a los ojos. Siempre hay una razón para seguir, siempre. Parece que es el final, pero siempre hay un nuevo amanecer si permitimos que Dios ilumine nuestro camino.
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0: permitamos que a lo largo de las horas de cada día, Dios sea una luz en nuestro camino.

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Bendita sea tu pureza y eternamente lo sea, pues todo un Dios se recrea en tan graciosa belleza. A ti, celestial princesa, Virgen Sagrada María, yo te ofrezco en este día alma, vida y corazón. Mírame con compasión, no me dejes, Madre mía, morir sin tu bendición.

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0: Chin, chin, chin, chin. Ahí estamos, presentados. Esto es...
1: Sábado.
0: Sábado familiar, programa que va desde el nietito...
1: al abuelito.
0: Y desde la hora del desayuno...
1: hasta la hora de la sopa, no paramos.
0: Hoy sí que va a estar para sopa, Silvana.
1: La verdad, ¿no? Que sí.
0: Bien calentita, con quesito arriba.
1: Está muy frío.
0: Buen día, buen día, buen día.
1: Buen día, José Hugo.
0: Tres veces el buen día, ¿eh?
1: Buen día para usted, buen día para toda la audiencia. Feliz fin de semana.
0: Estamos en 11.
1: En 11 de julio, frío 11 de julio en Villa Mercedes.
0: ¿Qué temperatura tenemos?
1: 3 grados 5 décimos.
0: ¿Sobre?
1: Sobre heló durante la madrugada.
0: Ah, heló.
1: Heló 1 bajo 0 a las 3:40, se nubló. Y ahora está frío.
0: Y lloviznó un poquito.
1: Sí, tenemos 100% de humedad.
0: Sí, hay algo mojado el piso.
1: Sí.
0: Ahí está, muy inestable el día de hoy. Es para escuchar la radio, es para escuchar Radio Mercedes y disfrutar de...
1: Sábado familiar.
0: Y lo primero es lo primero, se pone en marcha...
1: la querida cafetera de la alegría.
0: Y la cafetera napolitana a cargo del cafetero mayor...
1: Gillo Fernández.
0: Buen día, Gillo, bienvenido, vamos.
2: Muy

0: Ahí está la cafetera en marcha. Hoy cumpliendo el sábado
1: 1971.
0: Échale viento, papá. 1971 sábados continuados. La temperatura a esta hora,
1: 3 grados 5 décimos sobre cero.
0: Heló esta mañana un poquito.
1: 1 bajo cero a las 3:40 de la madrugada.
0: Un aliciente para la primavera, faltan
1: 72 días.
0: Estamos ya ahí viéndola.
1: Sí, viéndola falta poco.
0: Falta
1: poquito.
0: Bueno, hay que decirle algo a la buena moza. Porque ayer me tomé. Me tomé unos mates, Silvana.
1: ¿Ah, sí? Mire, sí. Qué lindo. Ayer, con agua caliente.
0: Sí, sí, sí. Ayer me tomé unos mates.
1: Hoy también hay que tomarse otros mates.
0: Y ver el partido esta noche.
1: ¡Claro!
0: Ayer me tomé unos mates con hoja de toronjil para sacarme la angustia de tu no. Del mes de abril.
1: ¡Ah! Como le dije no en abril. Sí. Ese no, ese no del que me hablas es tal vez... un abril o mayo. Recuerdo que me di cuenta de tu cara de zapash.
0: Lindo recibimiento, Gillo, ¿no? Yo ya con ganas de irme a la otra pieza,
1: ¿no? A la otra pieza.
0: Amigos, ahí estamos, con todas las ganas del mundo de hacer radio. Con alegría hoy. Hoy sin problemas, ¿eh?
1: Hoy con Argentina.
0: Claro. Obvio. Entonces, le ponemos ritmo de cumbia que te vas...

0: El Cuarteto Leo dejándonos esta cumbia que te vas de ronda. Amigos, estamos iniciando el programa con una alegría tremenda. Queremos contagiársela a ustedes, así ustedes, nosotros, el ida y vuelta y el vamos Argentina, señores.
1: Por favor.
0: Hoy es sábado, esta noche juega nuestra selección.

0: Ahí está, vamos, vamos, Argentina, ¿cómo nos preparamos? Y ¿cómo estamos en los barrios?
1: ¿Cómo están los oyentes? ¿Con frío, sin frío? ¿Cómo amanecieron en este 11 de julio?
0: Acá nos dice, estamos bien firme como tarugo de olla. Ay, ay, ay, escuchándolo. Como todos los días, son mi cable a tierra, algo somos.
1: Algo somos, cable por lo
0: a
1: menos.
0: Tierra. Por... Sí. Y mateando, Julio César.
1: Hola, Julio César, buen día.
0: No dijo de qué barrio, ¿no?
1: Almirante Brown.
0: ¿Sí?
1: Es del Almirante Brown,
0: ah,
1: sí.
0: ¿Va a tomar mate por allá?
1: No, nos escribe todos los días, Julio. Es fiel oyente.
0: Presente el Almirante Brown, amigos.
1: Para mensajes para WhatsApp habilitado el 583407.
0: Buen día, equipo brillante. Equipo, gracias por alegrarnos el día. Graciela y Raúl Valverde, barrio 122, viviendas con nosotros. Uy, qué cantidad de mensajes que están entrando. Gracias, gracias por ser así, por estar.
1: Por despertarse temprano.
0: Claro.
1: Porque estamos en pleno fin de semana largo, ¿eh? Muchos se han tomado el fin de semana largo.
0: Otros se han tomado otra cosa.
1: También, claro, esta noche van a seguir tomando, seguramente. Claro. Juega Argentina esta noche, así que vamos, vamos, arriba, arriba, a ponerle buena energía desde temprano.
0: ¿Qué otro barrio está con nosotros habilitado para mensajes?
1: El 583407.
0: 583407. 8:30 la quiniela, amigos, a bailar, a saltar, a divertirse. Es tan lindo estar contento, feliz, ¿no?
1: Sí.
0: A veces cuesta, pero hoy sábado deje la mochila de los problemas ahí en la medianera con el vecino, ¿vio? No se los pase.
1: Claro.
0: Los problemas al vecino. Ahí nomás. Los líderes con estos enganchaditos de los iracundos.

0: enganchado a los iracundos por los líderes.
1: Ya es la hora 8 con 26 minutos.
0: A ver, algún dicho, campero, a caballo regalado
1: no se le miran los dientes.
0: Para nada. Eso cuando vos le regalás a alguien.
1: Sí.
0: Como que te hacen así.
1: Sí, hay varios que dicen, no, pero eso no lo quiero.
0: A caballo regalado no se le miran los dientes.
1: No.
0: ¿Tiene otra?
1: Sí, tengo otro. A cada chancho le llega eso San Martín.
0: Y Belgrano y todo.
1: Y todo, ¿no? Junto, sí, Güemes, todo junto,
0: sí,
1: le van a llegar.
0: Qué bueno que está ese, ¿eh?
1: Está
0: a
1: bueno.
0: Cada chancho le llega su San Martín.
1: Bueno. Después hay otra.
0: A ver.
1: ¿Y a vos? ¿Quién te dio vela en este entierro?
0: Por los metidos.
1: Claro.
0: Los metiches, ¿no?
1: Claro,
0: que exacto. Se meten cuando no tienen que meterse.
1: ¿Para
0: ¿y a vos
1: qué?
0: ¿Quién te dio vela en este velorio?
1: ¿Quién te llamó? Lógico.
0: Diga otro.
1: A la suerte hay que ayudarla.
0: Y a la vejez,
1: viruela.
0: Ahí está. Y a la mañana, música. Llega Carliños. Arriba, entremos en...

0: Cingarela, ritmo de tarantela. Ahí estaba Carliños y su bandita. El amigo Ricardo Álvarez nos dice, está viajando hacia Córdoba y nos manda una foto. En la ruta no está nada religioso, ¿eh?
1: Mucha nieve.
2: El viaje para Córdoba, así es como se ve la circunvalación, mucha neblina, así que no se ve el astro rey alumbrar.
0: Claro, gracias sí. Ricardo, Se ve neblina, hay que tener cuidado, algo de llovizna.
1: También está reducida la visibilidad a menos de 100 metros.
0: Es decir que se ve menos...
1: Que turco en la neblina.
0: Apareció el turco. ¿Qué temperatura?
1: Se mantiene 3 grados 5 décimos.
0: Ya estamos con la quiniela.
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A continuación, el servicio necrológico de Radio Mercedes, que irradiamos a las 8:30, 10, 11:30, 13, 17 y 21 horas. Ha dejado de existir la señorita Ariana del Rosario Bustos. Velatorio General Paz 231, Departamento B, Complejo Velatorio del Centro. Los restos de la señorita Ariana del Rosario Bustos serán inhumados en el cementerio municipal hoy a la hora 11:30, comunicó Previsora Villa Mercedes.

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0: de jugar.
1: Y a jugar, porque llega el momento de los números. Los números de la quiniela nocturna. 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Atención a los que jugaron algún numerito, vamos a comenzar con la quiniela nocturna por San Luis. Primer premio fue para el 12.052, 2052. Siguen el 932, 810, 832 y el 299. A la cabeza reiteramos San Luis, 12.052, el 52, madre e hijo. Chillo, numerazo de sábado familiar. A ver, operador de cuatro cifras. 12.143, dice Chillo. 12.143 es el numerazo de hoy sábado. Pasamos ahora a la quiniela nocturna por Mendoza. Mendoza, primer premio, 4.038. 4038. Luego el Capicúa, 929, 530, 703 y el 814. Primer premio Mendoza, 4038, el 38, Las Piedras.
2: ¿Quiere un palpito?
1: Sí, por favor. A ver.
2: 21-21.
1: 21-21.
2: Eso va a ganar Argentina hoy.
1: 2-1.
2: 2-1, 2-1.
1: Dios lo
2: vea. Bueno. Así que póngale el 21.
1: Perfecto, 21-21, la mujer.
2: Póngale por las hileras.
1: Vamos ahora con la quiniela nocturna por Córdoba. Córdoba a la cabeza, 8.141. 8141. Sigue el 896. 967. 976 y el 110. Primer premio Córdoba, 8.141. El 41, el cuchillo. ¿Y yo qué quiere que le diga?
2: No sé.
1: Yo le doy un pálpito.
2: ¿Uno solo?
1: Sí, uno solo. Bueno. El 1114.
2: Ay, allí.
1: El borracho. 1114. Ya estamos con provincia y nacional.
2: Y ya estamos con la rancherita, ¿eh? 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

0: ¿Le gustó?
1: Sí, se viene la rancherita.
0: Se nos adelantó el paisano.
1: Claro.
0: ¿Qué nos queda?
1: Nos queda provincia de Buenos Aires. Seguimos con los números de la quiniela nocturna. Provincia a la cabeza, el 8242. 8242. Luego el 852. 543, terminación 461 y el 047. A la cabeza, provincia de Buenos Aires, 8242. El 42, las zapatillas. Y por último, nacional, primer premio, 4913. 4913. Luego el 540, Capicúa 212, 950 y el 190. Primer premio nacional, 4913, el 13, La Yeta. Reiteramos entonces, San Luis, primer premio, 52. Nacional, el 13. Provincia, el 42. Mendoza, el 38. Y por Córdoba, el 41. Y de esta manera pasó el resultado de la quiniela nocturna en sábado familiar.
0: Presentó.
1: Por agencia, fue presentado por agencia.
0: Sansan.
1: Sancono.
0: Muy bien, 10. ¿Sabe dónde nos están escuchando?
1: ¿Dónde? Cuente.
0: En Villa María.
1: Villa María, Córdoba.
0: Sí, a través del EB20.
1: Bien.
0: Estamos en la gran cadena del sur cordobés.
1: La gran cadena de la amistad radial que hacemos con LV20. Radio La Bulaye, AM1440, FM89.9.
0: Y llegando a todas estas localidades.
1: A Huinca, Renancó, a Rosales, Villa Rossi, General Levalle, Villa Saboya, a Melo, La Cecira, Diamonte, Canals y hasta Rufino en Santa Fe.
0: Y hasta Villa María, la gente de LV20 nos acaba de mandar un mensaje.
1: ¿Bien?
0: Una copia de el llamado que tuvieron.
1: Sí, qué bueno. Un gran saludo entonces para Mari de Villa María. Un gran saludo.
0: Qué lindo. Uno a veces no toma conciencia, ¿no? Gracias LV20, llevando nuestro sábado familiar hasta Villa María, Córdoba.
1: Y también estamos en Río Cuarto. Dice, hola, buenos días, Huguito, Silvana. Los escucho todos los días. Ahora los saludo desde Río Cuarto. Feliz fin de semana. Soy Alicia Muñoz. Hola, Alicia. Buen día, Alicia. Está en Río Cuarto en estos momentos.
0: Muy bien. Un saludo grande a la gente de LB20 Radio La Bulaye, directivos, personal de la radio, locutores, operadores, a todos, ¿eh? Gracias por estar junto a Sábado Familiar y la cafetera se pone recontenta.

0: Isa Cafetera, que lleva más de 40 años, y lo decimos con orgullo, ¿eh? Y hoy cumpliendo el sábado número
1: 1971.
0: Y si está la cafetera, está el mosquito travieso. Y si está el mosquito travieso,
1: está la cucaracha candelaria.
0: Adelante.

0: El mosquito travieso, la cucaracha, los personajes de sábado familiar.
1: Se viene la rancherita con relaciones y ya estamos todos listos.
0: Sí, vamos.
1: ¿Hay algún saludo, Barrios?
0: Hay saludos, hay mensajes que llegan. Vamos a escuchar a ver qué dicen los oyentes.
2: Buenos días, querido José Hugo. Silvanita, los saludo de todo corazón aquí en el Barrio Criollo. Siempre escuchándolos, levantándome, bailando la tarantela. Bueno, porque la tarantela la bailan bien. Hasta las abuelas.
0: Yo,
2: de Valentín y Solcito. Les mando un abrazo enorme. Soy Panchita Bracamonte.
0: Gracias, Panchita.
1: Panchita, le tengo que decir un piropo a Panchita Bracamonte.
0: ¿Le quiere decir algo?
1: Claro. Panchita, tengo un pañuelito verde marcado en las cuatro puntas. Cuando no te puedo ver, tierra y cielo se me juntan.
0: Muy bien.
1: ¡Amo, Panchita, todavía!

0: ¡Eso! ¡Venga, venga, venga! Que le digo un piropo.
1: A ver, diga.
0: Mosita, Blanca Azucena, delicada flor de amor. ¿No querés venir al cine que dan cintas de cowboy?
1: ¡Uy, uy, uy! ¡Miren qué clase de gaucho! ¡Qué cine! ¡Ni cosas raras! Cuando quiero divertirme, me basta mirar su cara.
0: Soy hombre firme y sin vueltas, y además bastante apuesto. Si usted se quiere casar, aquí me tiene dispuesto.
1: No me haga reír sin ganas, con esa pobre entradita, que usted para casarse da más vueltas que la calecita.
0: Oh, ¿otra?
1: Sí, otra.
0: Quisiera ser el pastito que pisás por las mañanas, para mirar para arriba y saber si me amas.
1: Si querés ser el pastito que piso por las mañanas para mirar para arriba, anda a mirar a tu hermana.
0: Gravísima. Una cuarta. De lejos te vi venir caminando por los terrones, pero más te conocí por la mugre de tus camisones. No, sí, me hizo enojar también.
1: Diga. De lejos te vi venir caminando por los terrones, pero más te conocí por la mugre de tus pantalones.
0: ¡Uy, ay, ay! Venga, baile.
1: Baile.
0: Baile, abrácese. Ahí estamos. Chancha para allá, la de Juana para el otro lado. Dulce rancherita.

0: Gino, el rey del acordeón, dulce rancherita, que no estuvo muy dulce con una que yo sé, ¿no?
1: Y usted tampoco.
0: Ay, ay, ay. 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

0: No sé qué me pasa, que tengo tanta fiaca.
1: ¿Y está para fiaquear?
2: La verdad que sí.
1: ¿Qué temperatura tenemos?
2: Bueno, le cuento, a esta hora se mantiene en 3 grados 5 décimos.
1: 3.5 sobre 0 el hoy, esta mañana, 1 grado bajo 0.
2: Humedad del 100%.
1: A ver, Panchita, que no se hace la pancha.
2: ¿Qué dice Panchita?
1: Y me manda una relación. A ver.
3: Eres hermoso y bonito, Hugo. Eres como yo te quiero. Pareces una campanita hecha por un relojero. Oh. Y pongan al chiringuito, no se olviden.
1: Tienes razón. ¿Qué pasa con el chiringuito?
2: Te quedo dormido.
1: Ahí está, vamos para Panchita. Con el chiringuito y tenés conteste, Panchita. Panchita, tus ojos son dos luceros. Dos rosas tus mejillas. Tus labios, dos lindos claveles. Y una bombilla, tu boquita.
2: ¿Le dijo algo?
1: ¡Vamos todavía!
2: Panchita cayó desmayada.
1: Sí. Hay una promo mundial.
2: Así no me diga.
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1: 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A lo pasado,
2: pisado.
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1: rey puesto.
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1: ¿Aseguro? ¿Qué le pasó?
2: Se la llevaron preso.
1: A todos se acostumbra uno.
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2: Excelente. Con tanto mundial y tanta comida, después que termine el mundial a buscar una nutricionista, ¿eh?
1: Hola, muy buen día. Vamos a Argentina nomás. Susana Alcántaro, Eva Perón 2, presente.
2: Vamos, Susana. Para mensajes, para WhatsApp, habilitado el 583407.
1: Qué cantidad de mensajes. Hola, buen, bonito y bendecido sábado. Tomando unos matecitos.
2: Bien.
1: Nos dice María del Carmen, Mercedes 13. Vamos, Argentina querida.

0: La hora 9:13 minutos. La temperatura en Villa Mercedes.
1: Nada más que 3 grados 5 décimos.
0: Se armó la guampada, vamos. Llega el recuerdo de Paulino Miranda.

0: La Guampada, Paulino Miranda, con nosotros, el recuerdo permanente del amigo.
1: 488. Está lloviznando de ratitos.
0: Bueno,
1: sí.
0: Bueno.
1: Para hoy el pronóstico está anticipando una máxima de 12 grados, nada más.
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2: ¡Báilala, báilala! ¡Qué ingrat!
0: ¿Agrandado como qué?
1: Como galleta en el agua.
0: Se agranda lindo la galleta, ¿eh?
1: ¡Ay, sí! A grandes males,
0: grandes remedios.
3: 8 kilómetros de ida.
0: Agua que no has de beber,
1: déjala correr.
0: Estamos en el sur cordobés con LB20
1: Radio La Gulaye.
0: Sí, sale esta emisión por AM 1440, por FM 89.9. Si nos quieren escribir desde el sur cordobés, háganlo a este número
1: 2657-583407. Julio dice: Huguito, Silvanita, equipo, soy su fiel seguidor, disfruten del presente que les dejé de corazón.
0: Nos trajo un presente y yo estoy haciendo tiempo porque dice: en media hora saludame.
1: Ya está.
0: Se iba a la casa y Julio César Vargas vino a la radio con un bolsón.
1: ¿Bolsa?
0: No
1: de
0: es
1: qué?
0: Una bolsa, de cosas ricas.
1: Ay, no me diga, no vi nada yo todavía.
0: Sí, vaya y vea, póngase los anteojos.
1: ¿Qué trajo?
0: Pero de todo,
1: qué
0: Gillo.
1: ¡Qué rico!
0: Ahí hay rasqueta, pan francés, galleta, bizcochitos.
1: Ha traído de todo, Julio, sí. César.
0: Lo apreciamos mucho, él nos aprecia.
1: Gracias,
0: el ida y vuelta, ¿no? Con la audiencia.
1: ¡Qué trajo!
0: Pero de todo,
1: qué
0: Gillo.
1: ¡Qué rico!
0: Ahí hay rasqueta, pan francés, galleta, bizcochitos.
1: Ha traído de todo, Julio, sí. César.

La Combiamba, ahí estaba el Cuarteto Imperial, 9 horas 21 minutos, presente el barrio San Antonio con nosotros. Otro mensaje, equipo, tu fiel seguidor, disfrútelo, este presente de corazón, Julio César Vargas, presente el barrio Rafael Origone.

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Tiene conteste, ¿eh? 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
0: Bueno, nos están escribiendo al 583407, Gladys Isaac. Hola, Gladys. Se dice del barrio Viva San Luis, aquí mateando con mi amor David Herrera. Somos fieles oyentes de la radio y vamos a Argentina todavía. Hoy ganamos 2-0, nos dice Gladys.
1: 2-0.
0: Vamos, Gladys, claro. 2-0 tiene que ganar Argentina. Muy bien, Gladys. Un saludo para ustedes, gente del barrio Viva San Luis.
2: Me voy, pero volveré.
1: Y ahora 9:25. El concurso ya de Playa de Reparaciones, El Indio. Dije bien, El Indio, ¿no?
0: Sí.
1: Sí. 5 escritos con letra bien parejita para balancear el auto. Para balancear el auto. ¿Vio cuando estás atorcido? Entonces ahí te dejan pipí, cucú. Bien derechito. Bien. Tienen que escribir a qué número, Silvana.
0: 583407.
1: Para balancear el auto, ¿eh? Para balancear los que han ganado este premio, no hacerlo, ¿de acuerdo?
3: Para vos, Norma mía. ¡Eva!
1: 9:25. 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

Estamos con nuestro programa Sábado Familiar, llegando a tantas familias de Villa Mercedes, muchísima gente que se comunica. Los saludamos a todos, queridos amigos, el Chiringuito y el Perico de Sábado Familiar.

0: Amigos, estamos en la pachanga de los sábados. En un programa, Gillo, que es prohibido, a ver, usted sabe, ¿es prohibido para quién? Claro, prohibido.
1: Para aquellos que no saben sonreír, que se levantan con mala onda.
0: Hay, de eso,
1: hay,
0: ¿no?
1: Muchos, muchos.
0: Bueno, este programa es prohibido pero aburrido, ¿eh? Entonces queremos gente positiva como usted y como usted. ¿Y algún dormilón a esta hora?
1: Debe haber varios.

0: Arriba los dormilones a vivir la mañana. Está para dormir, ¿no?
1: 4 grados la temperatura, usted dirá.
0: 4 grados, sí. Llovizna, haga pogogó.
1: Ay, por favor. Torta frita.
0: Mucho pogogó.
1: No, por ahora no, sí. Torta frita.
0: Y hay que preparar para esta noche la picada.
1: También.
0: El asadito, un buen vinacho.
1: Claro,
0: ¿no?
1: Y entra en calor.
0: Claro.
1: Bueno, saludamos a la gente del barrio Colegial en su voz.
0: Colegial está dentro del barrio Almirante Brown.
1: Muy bien. Mirta y Tomás nos están saludando desde allí y dice: aguante Argentina para esta noche.
0: Vamos.
1: Seguimos con el concurso de playa de reparaciones El Indio.
0: Estamos pidiendo para balanceo.
1: Únicamente.
0: Para balanceo de su automóvil. Los que han ganado el premio, no hacerlo. Que escriban con letra clara, parejita. ¿A qué número?
1: 58-3407. Pon el nombre y apellido. Necesito balanceo y van al cuadro de honor.
0: Ya están anotados para balanceo.
1: Con el número 1, Susana Miranda. Número 2, Gabriel Carrizo.
0: Escribiendo, participando y ganándose el premio de Playa Reparaciones El Indio. Tango, que me hiciste mal y sin embargo te quiero. Vamos con esta juventud del 40.

0: Juventud del 40, ahí estaba Eduardo Capigliasso y su orquesta. Qué tangazo, ¿no? Para usted, que es de la Juventud del 40, un abrazo grande, pero grande. Que sean felices. Por más que pasen los años, hay que ser feliz en la vida, ¿eh? Dios sabe hasta cuándo seguimos en este camino, ¿no es cierto? Mientras tengamos salud, estemos felices. ¡Vamos, Juventud del 40! Una milonga para ustedes cuando cerramos el concurso.
1: Sí, balanceo por Playa de Reparaciones El Indio.
0: Ya están ahora cinco escritos con letra bien parejita para alineación.
1: ¿Quién quiere alinear el auto?
0: Tita, la milonga y yo.
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1: Tita Merelo, la milonga y yo. Tango, milonga, cerramos el concurso.
2: De Playa de Reparaciones El Indio, ya están todos los WhatsApp, los mensajes para alineación.
1: ¿Mandaron letra parejita?
2: Sí, hicieron bien los deberes, nombre y apellido, todo, bien. Completito.
1: Ya están, balanceo y alineación, no escribir más.
2: Hay saludos, lo que sí tenemos es saludos, Hugo.
1: Dele con uno.
2: Cómo no, dice, escuchando la hermosa Radio Mercedes, muy buena la música, somos Elsa y Pablo.
1: Elsa y Pablito, vamos. Ilusión de mi vida, valsecito para ustedes.

¡Qué bolsecito de aquellos gobiernos, ¿no? Ahí estaba Ilusión Azul. ¿Y cómo cerramos todo esto? Para que los abuelos, las abuelitas, canten. Y usted también. ¿Se acuerdan de Pajarillo, Pajarillo?

0: Pajarillo, pajarillo, y dile a ella que me muero de amor. Ahí estaba. Pajarillo, pajarillo, por Feliciano Brunelli y su conjunto. Esta selección, este segmento dedicado para los abuelos, especialmente para aquellos que están en geriátricos y que la radio es todo y la música es todo y el amor nuestro y el de ellos es todo, ¿eh? Es una conjunción, un ida y vuelta de amor, de cariño a las personas mayores.
1: Saludamos a Grace del barrio Rafael Origone, dice feliz sábado frío y lluvioso. Sí, está lloviznando de a ratos, es verdad. Feliz sábado, querida Grace, a disfrutar de la radio de Radio Mercedes.
0: Presente el barrio
1: Rafael Origone.
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0: 10 menos 10, faltan 10 para las 10. Dale, dale, Gillo. Dale, sin asco, que es churrasco.
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0: Vamos con el sorteo, Silvana, sí. De lo que han llamado para balanceo del automóvil de Playa Reparaciones Río.
1: El indio. Está frío, pero el río, ¿eh?
0: Sí.
1: Con el número 1 participa Susana Miranda. Número 2, Gabriel Carrizo. 3, Antonio Morales. 4, Héctor Domínguez. 5, Mónica Torres.
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1: ¿Quién se lleva el balanceo para el automóvil?
0: A ver, bolilla número.
1: Salta la bolilla número 5. Mónica Torres.
0: Mónica a la radio con el documento.
1: Y luego a balancear el auto en Playa de Reparaciones El Indio.
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1: Participan por alineación para el automóvil con el número 1, Roque Quiroga. Está anotado con el número 12, Carlos Marinelli. 3, Sergio Toledo. 4, Mónica Ortiz. Número 5, Graciela Rodríguez.
0: Y se lleva la alineación, acá viene la bolilla número 2.
1: Carlos Marinelli.
0: Vamos, Carlitos, por la radio y te damos la autorización. Y tienen que venir también
1: Rosalina Barrio, la estamos esperando.
0: Tiene su vale del sábado pasado, ¿eh?
1: Sí.
0: Bueno, un poquito de música.
1: Por favor.
0: ¿Se acuerdan de Cachita?

0: Cachita, Heraldo Bossio, Cachita, ¿cómo está, Cachita?
1: Pero muy bien, ¿sí? Con saludos, con mensajes que llegan de los oyentes, hubo muchísimos, ¿eh? Al 583407, Alicia Holguín, saludando en la mañana del sábado y dice, vamos Argentina de mi corazón, escuche qué resultado que arriesga, un 4-1.
0: Que se le dé, mija.
1: Y vamos a estar felices, dice Alicia, bueno, Alicia.
0: Perfecto, amigos, vamos a la pausita, ¿sí?
1: Sí.
0: Pero antes, el concurso de Matafuegos Villegas para que vayan escribiendo con letra bien clara. Parejita.
1: Nombre y apellido.
0: Los escritos. Uh-huh. Aquellos que quieran hacer cargar su Matafuegos. Los que han ganado este premio.
1: No, escriban.
0: Dejamos lugar a otro, ¿sí? El concurso de Matafuegos Villegas. Del León de los Matafuegos, Víctor Villegas. Un gran saludo, están trabajando.
1: Muy bien.
0: Y seguro que están escuchando la radio. Concurso en marcha y la cafetera, un segundo, Gillo, para dar la bienvenida a un nuevo anunciante que confía
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A continuación, el servicio necrológico de Radio Mercedes, que irradiamos a las 8:30, 10, 11:30, 13, 17 y 21 horas. Ha dejado de existir la señorita Ariana del Rosario Bustos. Velatorio General Paz 231, Departamento B, Complejo Velatorio del Centro. Los restos de la señorita Ariana del Rosario Bustos serán inhumados en el cementerio municipal hoy a la hora 11:30, comunicó Previsora Villa Mercedes. Ha dejado de existir la señora Emma Edith Oste, Poli. Velatorio, Balcarce 1440, Departamento B, Complejo Velatorio Los Palmares. Los restos de la señora Emma Edith Oste, Poli, serán inhumados en el cementerio municipal hoy a la hora 16:30, comunicó Previsora Villa Mercedes. Ha dejado de existir el señor Humberto Alfredo Caruso. Velatorio, Balcarce 1440, Departamento A, Complejo Velatorio Los Palmares. Los restos del señor Humberto Alfredo Caruso serán inhumados en el cementerio municipal mañana a la hora 10, comunicó Previsora Villa Mercedes.

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1: La cafetera de mi vecina, de mi vecina. La hora 10:23, la cafetera de la alegría hoy cumple el sábado
0: 1971, sin parar un sábado.
1: Bonita, ¿cuánto falta para la primavera?
0: Muy poquito, faltan 72 días.
1: Bonito.
0: Qué lindo, bonito,
1: bonito.
0: Sí. Cerramos el concurso de Matafuegos Villegas.
1: Pero cómo no, ¿quiénes están en lista de espera?
0: Con el número 1, Karina Herrera. 2, Silvia Domínguez. 3, Marta Natel. 4, Teresa Rodríguez. 5, Gabriel Fernández.
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0: Claro.
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0: 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Tenemos que sacar las cargas, los ganadores, saquemos de las cargas para los matafuegos.
1: Todas las cargas que tenemos, saquemos.
0: ¡Por favor!
1: Se lleva la primera carga para su matafuego bolilla número 5.
0: Gabriel Fernández.
1: Gabi, venite por la radio, te damos la autorización. Y hay otra carga, qué regalazo de Matafuegos Villegas.
0: Claro,
1: ¿eh?
0: Que sí.
1: Totalmente gratis, va a cargar su Matafuego bolilla número 1.
0: Karina Herrera.
1: Muy bien.
0: Bárbaro. Karina Herrera, Gabriel Fernández, vengan por la radio antes de la hora 13. Los esperamos. 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
1: La gente sigue escribiendo, ¿a qué número?
0: 583407, como lo hace Teresa Márquez. Hola, Teresa. Dice, buen día a todo el equipo, feliz sábado. Igualmente, Teresa.
1: ¿Qué pondrá a la hora de la mesa, Teresa?
0: Estará pensando, ya es muy temprano, 10:24.
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0: Hay un saludo que llega para una cumpleañera. Dice, el saludo para mi bella nieta, Valentina Báez. Valentina hoy está cumpliendo sus hermosos 19 añitos. El abrazo amoroso para ella de parte de la nona Susi, que la ama con el alma. Qué lindo, Valentina Báez. Felices 19 años.
1: Nona querida, decirle a tu nieta, esta es la música que yo bailaba cuando era piba como vos. Entonces la tenés que querer porque la abuela bailó esto. Y ahora lo tenemos que recordar y el corazón de la abuela se pone contento, como debe ponerse contento el corazón de la nieta.
0: ¡Claro, de Valentina!
1: El alegrísimo doble cuarteto y arriba los corazones.

0: El alegrísimo doble cuartito y esta selección musical imperdible para entrar en calor.
1: Para mover las tabas y la cinturita también.
0: ¡Por supuesto!
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0: La sala de locutores, Radio Mercedes.
1: Sala de operadores, también. Mesa de entrada, discoteca, la antena, el patio, la calle, bueno, bancarse, no, los vecinos.
0: También. Bueno, la temperatura, Hugo, hablando de vecinos, vamos a la calle, ¿le parece? Está frío.
1: Vamos de la manita.
0: 5 grados, nada más. Humedad de 100%, el cielo cubierto con niebla, reducida la visibilidad en 2 kilómetros.
1: Saludos a los hermanitos Listelo.
0: Saludamos a los hermanos Listelo.
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1: 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Atención. A ver esa polquita que suene bien fuerte, Gillo, para decir que estamos comunicados con toda la provincia de San Luis y parte de Córdoba. Estamos con FM Radio Municipal del Rosario La Toma.
0: Estamos con 107.5 Radio Ciudad de Tilizarao.

0: la más popular de Cortaderas.
1: Estamos en Córdoba, Radio Los Cerrillos.
0: La querida FM Estación de Radio Villa Mercedes.
1: También en Concarán, con Radio Municipal de Concarán.
0: Desde muy temprano tomando nuestra emisión.
1: LB20, Radio La Bulache, Córdoba, AM1440, FM89.9.
0: Llegando a localidades como Villa María, también estamos llegando
1: a Huinca Renenco,
0: Rosales,
1: Villa Rossi.
0: Estamos en General Levalle,
1: Villa Saboya,
0: Milo,
1: La Cestira,
0: Piamonte,
1: Canals.
0: Y hasta Rufino Santa Fe con la querida
1: LB20, Radio La Bulache.
0: Estamos en Villa Dolores.
1: Radio Juntos en Villa Dolores.
0: 94.1. Estamos en la Ciudad de la Punta.
1: Radio Central, Ciudad de la Punta.
0: FM Pasión, Buena Esperanza.
1: Estamos en Santa Rosa del Collara con Radio Rumba.
0: Señores, estamos. Y a través de ellas, de estas emisoras, ¿a cuántas localidades? ¿A cuántos
1: parajes,
0: campos, vecinos que nos escuchan? Si nos quieren escribir, característica
1: 2657, luego WhatsApp 583407.
0: A los maestros,
1: que están de vacaciones.
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0: 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Soy el campanero, soy de la costa. Tenemos concursos. Atención, que ya iniciamos otro concurso para que usted lleve premios.
1: Estén atentos a los concursos. No es que vamos anotando porque sí el que va escribiendo. Ustedes tienen que estar atentos.
0: Están todos atentos, con la oreja pegadita a la radio, bailando, disfrutando. Estar contento en la vida es tan importante, ¿no? Porque la vida es bella, vívala con intensidad.

0: para que le hagan la toca.
1: La toca.
0: Sí.
1: Ya no se
0: va a domicilio, más. Va a domicilio la peluquería querida y le hace la permanente a señoras mayores.
1: Claro, muy bien.
0: Y yo de esto lo quiero ver de permanente.
1: No, yo ya nací con la permanente. Sí. Yo ya tengo los rulos míos nomás.
0: Bueno, amigos, el concurso para ganarse el corte de cabello, para dama o caballero, ¿eh?
1: Claro.
0: Dos premios.
1: 12 cortes de cabello gratis, ya sea damas o caballeros, como dijo Hugo, al 583407. ¿Se quiere cortar el cabello? Comuníquese, mande mensaje, nombre, apellido y lo anotamos.
0: Ahí está el concurso en marcha. 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
1: Ahí está la madre del cordero.
0: ¿Quién es la mamá del cordero? ¿La cordera?
1: Ahí está la madre del cordero. ¿Qué quiere decir eso?
0: Ahí está la madre del borrego.
1: Y también lo del cordero.
0: Del cordero, claro. Sí, ahí sí. Está cuando le aparece alguien. Dice, ahí está la madre del cordero, ¿no?
1: A mí. ¿Eh? Al bicho que no conozcas.
0: Nunca le pises la cola. ¡Ojo!
1: ¿Al mejor cazador?
0: Se le escapa la liebre.
1: Pero totalmente.
2: Esto es con mucho amor. Amar. Azul.
1: La hora 10:38.

El Cuarteto Berna le puso mucho ritmo. El casado busca casa. Ahí estuvo el Berna, alegrando los corazones. ¿Dónde estábamos? ¿En qué barrio? ¿En qué campo? ¿En qué establecimiento rural está Sábado Familiar? Y la querida cafetera que suena de esta manera, la cafetera de la alegría, hoy cumpliendo el sábado 1971 continuados.

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0: Para olvidarse de los problemas, Sábado Familiar, la mejor receta, ¿eh? Para olvidarse de los problemas, escuchar Sábado Familiar. 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
1: Cerramos el concurso de peluquería Ángel.
0: ¿Listo?
1: Ya estuvieron.
0: ¿Quién me llamaron? A ver.
1: Número 1 lo tiene Mónica Jiménez. 2, Estela Gurruchaga. 3, María Esther Holguín. 4, Gabriela Sosa. 5, Sonia Godoy.
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1: A ver cómo andamos con la temperatura en Villa Mercedes. 5 grados.
0: Ah, bueno.
1: Está frío.
0: Está frío.
1: Sí, está frío.
0: Qué fresquete.
1: Manolete.
0: Oh, sí, que está Manolete con nosotros, ¿no?
1: El cielo sigue cubierto y hay una máxima que se pronostica en 12 grados.
0: Está con nosotros, es la lista completa ya de los que
1: participaron de peluquería G.
0: ¿Quiénes participaron? A ver.
1: Ya se los dije. ¿Quiere que vayamos a los ganadores?
0: No me puede decir quién dijo de nuevo los nombres, nada más con el 1.
1: Mónica, 2, Estela, 3, María Esther, 4, Gabriela, 5, Sonia.
0: Más agarrada me ha salido acá, no me quiere decir dos veces.
1: No, es muy caro.
0: Ay, Dios. Bueno, sale la baliza número 4.
1: Gabriela Sosa se lleva el primer corte para cabello.
0: Vamos, Gabriela. Y la otra bolilla es la número 3.
1: Número 3, María Esther Holguín.
0: Bien, bien. Muy las dos bien. Chicas bonitas.
1: Vengan por la radio.
0: Claro, van a quedar más bonitas ahora con el corte de cabello. La
1: ¿seguro?
0: Toca, la toca.
1: La toca.
0: ¿Sabe quién llega con nosotros?
1: ¿Quién llega?
0: La chica.
1: ¿Qué chica?
0: De ahí, de la boutique.

0: Esto es un adelanto para mañana, Viva la Vida, 10:30, no se me olvide. Eleno cantando La Chica de la Boutique. ¿Y se acuerdan cuando Juan Ramón sacó el tema Cariñito? ¿Se acuerdan? Sí, marcó toda una época maravillosa. Y lo tenemos aquí en este sábado familiar de recuerdos, de alegrías, fundamentalmente lleno de alegría la mañana de cada sábado.
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0: Que luego Eleno, adelante Juan Ramón.

0: Juan Ramón Cariñito, ¿cómo le va, Cariñito?
1: Muy bien, porque hay más mensajes, saludos de los oyentes al 583407, desde el barrio El Criollo nos están escuchando. Vamos a Argentina todavía, nos dice Margarita Sosa, y saluda a todo el equipo.
0: Barrio El Criollo con nosotros, y Catunga que nos dice, mira para arriba.
1: Mira para abajo.

mirá para arriba, mirá para abajo. Si mirás para arriba, estás como lloviznando, ¿eh? Mirá para abajo, caminá bien, derechito. Ahí estamos con Katunga, todo su ritmo. 30 segunditos y estamos en la hora 11. Apareció una época un grupo que se llamaba Sociedad Anónima. ¿Se acuerdan de Se Mete, Se Mete?

0: Se mete, Sociedad Anónima. Esto es un adelanto para mañana. Mañana lo seguimos, ¿eh? Mañana 10:30 en Viva la Vida.
1: Gracias, Noemí del Barrio El Criollo. Dice, buen día, estoy escuchándolos. Hermoso fin de semana.
0: Viva el Barrio El Criollo.
1: El Criollo. Vamos. Con Noemí.
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1: No.
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1: Y seguimos en el Barrio El Criollo, siguen llegando WhatsApp desde el Barrio El Criollo. ¡Cuánta audiencia! María Esther dice, buen sábado para todos y vamos a Argentina esta noche a ganar. No se olviden esta noche el partido Argentina a las 22 con Suiza.
0: Vamos a Argentina y ya le damos a conocer parte de la conferencia que dio Scaloni ayer y la formación de Argentina para hoy. 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Once horas, 5 minutos. 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
0: 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Y hoy decimos que falta para la primavera.
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0: Nada más.
1: Nada más.
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0: ¿Qué tal, amigos? Una picadita, unos chips y pasarla bien y disfrutar del partido, ¿eh? ¿De acuerdo? ¿Qué dijo Scaloni ayer? A ver si yo...
3: Bueno, sí, ya lo hice algunas veces, ¿no? Y repetí equipo algunas veces. Bueno, no sería descabellado que pueda pasar, así que... Como tampoco... O también podría pasar de que haya algún cambio. Pero en principio jugarían muy parecido al otro día. La verdad que más allá de lo que fue la locura del partido, en cuanto al juego, creo que el equipo hizo muy buenas cosas y me gustó. Y lo que dijo Lamín no lo escuché, pero sí, claro que es una final anticipada. Son dos grandes equipos, los dos favoritos, y uno de los dos va a quedar en el camino, lamentablemente. No me parece mal que haya dicho eso, porque es la realidad. Son dos grandes equipos, posiblemente de los favoritos. Estuvimos hablando todas las ruedas de prensa de eso, y no me parece mal, lamentablemente, llegar a solo uno a la final.
4: Leo, buenas tardes. Gastón Redondo para Carnaval. Hoy no es un día más para el fútbol argentino, y me imagino que mucho menos para vos. Se cumplen 5 años del Maracaná, de aquella arenga.
3: Sí, no sabía. Mirá,
4: de aquella arenga de Leo.
3: ¿Así?
4: El Divo no le pudo hacer UPA y todo eso. Dios la trajo acá para que sea más especial, y todo lo que después pasó en ese campo de juego. Y desde ahí en adelante, el grupo humano que ya habías armado se convirtió en un equipo indestructible. Porque cuando sale a jugar la Argentina, la sensación que deja, sobre todo en los argentinos, es que todo bueno es posible. ¿Qué te acordás de aquella noche del Maracaná, de esas 2.000 personas en las tribunas? ¿Y cuánto crees que significó para estos 5 años esa Copa América y ese partido puntualmente?
3: Bueno, primero no sabía que se cumplían 5 años, así que contento. Y paradójicamente, que yo siempre digo que ganar o salir campeón no es algo trascendental, porque al final los otros chicos que no ganaron las Copa América para mí fueron unos genios y han llegado a esas finales, aunque no lo hayan ganado, han sido unos genios. Sí, es verdad que a partir de ahí hubo un quiebre a favor. Eso fue más que evidente. Haber ganado esa final, yo creo que tanto a esa generación que aún estaba con nosotros como a la que venía, le ha dado un empujón anímico increíble. Sin esa final.
0: Ahí está Scaloni en la conferencia de prensa de ayer. Recuerdos, ¿no? Scaloni, que está preparando el equipo para hoy. Enseguida lo damos a conocer. Hay un concurso de la tiendita Indumentaria. Regala una camiseta de Argentina. Y la tenemos aquí, la camiseta. ¿Pero quién se la va a llevar?
1: ¿Quién se la lleva?
0: Aquello que nos digan la dirección de la tiendita Indumentaria. Está en la avenida Presidente Perón 660. Está en avenida Mitre 663. O en la avenida Maipú 690. Ojo al piojo. ¿Dónde está ubicada la tiendita? Los 5 primeros que contesten correctamente se llevan la camiseta de la selección argentina para adultos.
1: Pero esta noche
0: está muy linda, ¿eh?
1: Está muy bonita. Es un talle M, un talle 2, le diría yo. Sí, un talle 2. Y está muy bonita para esta noche alentar a la selección argentina con la camiseta puesta.
0: Ya escribiendo letra bien clara al
1: 58-34-07.
0: Y ahora, ritmo de tarantela, ¿para qué?
1: Para que bailen.
0: Hasta las abuelas, vamos.

0: Rafael Rossi, Don Giuseppe y su familia, la Tarantela, bailan hasta las abuelas y con ese frío.
1: También.
0: Dale, dale, la Tarantela, vamos. Para decir con orgullo que este programa tan querido se llama
1: Sábado Familiar.
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0: Pero claro que sí, esto está cada vez más lindo, más lindo.
1: Cada vez mejore, mejore.
0: Bueno, cerramos el concurso de la tiendita.
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1: Antidepresivo para todos. 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Vamos con el concurso.
0: Bueno, estábamos preguntando, para el concurso de la tiendita, ¿cuál es la dirección de la tiendita? Había tres opciones y había que mandar WhatsApp nada más, no llamar. WhatsApp y los cinco primeros correctos pasaban al cuadro de honor. Avenida Mitre 663, Presidente Perón 660 o Avenida Maipú 690. La correcta es Avenida Mitre 663. Contestaron muy bien con el número 1, Cristina Bergoglio. Tiene el número 2, Betty Luiselli. Con el 3 participa Norma Inés Lucero. Número 4, Magdalena Pérez. Número 5, Marta González.
1: Todas
0: algunas
1: damas, ¿eh?
0: Sí, alguna de las 5 se va a llevar la camiseta de Argentina para alentar al seleccionado esta noche.
1: Tiene que venir a buscarla acá y nos trae una pizza calentita.
0: ¡Oh, no! La tenemos acá, la camiseta.
1: Si no,
0: no
1: la entregamos.
0: ¿A usted dice? Bueno.
1: Una pizza, pero de las grandes, ¿eh?
0: De las grandes, no.
1: Al Roquefort.
0: No tiene que traer nada.
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0: ¿Quién se llevará la camiseta de Argentina? Tiene que venir antes de la hora 13. La ganadora se tiene que venir por la radio antes de la hora 13, porque aquí tenemos la camiseta de la tiendita. ¿Hacemos el sorteo? ¿Le
1: sí,
0: parece?
1: ¿Cómo no?
0: Salta, salta la bolilla número... Número 3 se lleva la camiseta de Argentina, Norma Inés Lucero. Norma Inés, ya, véngase por la radio, la esperamos. Norma Inés Lucero, estamos en Balcarce 1392, casi casi Estado de Israel. Aquí la espera la camiseta de la tiendita.
1: Inésita, te estamos esperando.
0: Norma Inés Lucero, la ganadora del concurso.

0: eso.
1: 6 grados 5 la temperatura, sábado familiar. Pide más música, ¿eh? Ya vamos. 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
0: Estela del barrio Güemes, buen día. Dice, esta noche gana Argentina 3-1. Bien, ojalá, ojalá, Estela, gracias.

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1: La hora 11 con 28 minutos.
0: Llega Pérez Prado con su ritmo. ¡Ay, cosita linda!

0: Era Pérez Prado. Ay, cosita linda. 11 y 30, señores.
1: Sí.
0: 11 y 30. Llegamos ya a esta parte buscando la hora y media final.
1: De, claro, de programa.
0: De este sábado.
1: Familiar, ya buscando el mediodía también.
0: Claro, un programa, como decimos siempre, va desde el nietito
1: al abuelito.
0: Es decir, a la familia. Eso pretendemos, que las familias estén contentas, no renieguen. Si no ganan un premio, no pierden la estancia, ¿eh?
1: No.
0: Nada. El sábado que viene a lo mejor le toca a usted, a usted señora, a usted señor. Juguemos todos, participemos y viva la vida, como dice el programa de los domingos.
1: Disfruten la vida, no rezonguen por
0: todo.
1: Porque
0: la vida es bella. Pausita.
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A continuación, el servicio necrológico de Radio Mercedes, que irradiamos a las 8:30, 10, 11:30, 13, 17 y 21 horas. Ha dejado de existir la señorita Ariana del Rosario Bustos. Velatorio General Paz 231, Departamento B, Complejo Velatorio del Centro. Los restos de la señorita Ariana del Rosario Bustos serán inhumados en el cementerio municipal hoy a la hora 11:30, comunicó Previsora Villa Mercedes. Ha dejado de existir la señora Emma Edith Oste, Poli. Velatorio Balcarce 1440, Departamento B, Complejo Velatorio Los Palmares. Los restos de la señora Emma Edith Oste, Poli, serán inhumados en el cementerio municipal hoy a la hora 16:30, comunicó Previsora Villa Mercedes. Ha dejado de existir el señor Humberto Alfredo Caruso. Velatorio Balcarce 1440, Departamento A, Complejo Velatorio Los Palmares. Los restos del señor Humberto Alfredo Caruso serán inhumados en el cementerio municipal mañana a la hora 10, comunicó Previsora Villa Mercedes.

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1: Sí, hay mensajes que llegan. Vamos a escuchar a los oyentes, a ver qué nos dicen.
2: Hola, José Hugo, hola, Pingo. Quiero escuchar el Muchachos, por el amor, por la mano.
0: Sale medio feito, ¿no?
2: Y sí, esta noche vamos todos, todos juntos a alentar, a no decaer bajo ningún punto de vista.
1: Claro.
2: Es la forma de alentar a nuestra Argentina.
1: Pero por supuesto, a no decaer, dice Eva, alentar a la selección argentina, y está pidiendo el tema Muchachos por la Mosca.
0: La Mosca, vamos, que ahora están tranquilas.

0: La Mosca y Muchachos, dedicado a la selección argentina.
1: Eso es, vamos, que quedan horas, quedan horas. ¿Cuánto? 10 horas. 10 horas. Y está jugando Argentina. 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
1: Estamos en 11.
0: ¿En 11 qué?
1: En 11 de julio de este 2026.
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1: Estamos a 72 días de la primavera.
0: ¡Qué bueno! Está nevando en las cuevas, Mendoza.
1: Oh, te metí en la cueva, no pasa nada.
0: No pasa nada.
1: Claro. Está nevando toda esa zona, sí, precordillerana de Mendoza, de San Juan, por eso sí, este tiempo aquí en Villa Mercedes. 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
0: Nos están pidiendo, dicen, ¿me pueden pasar el número de teléfono para ir a ver a los galos?
1: Los
0: dice
1: galos,
0: Carmen.
1: El 16 de agosto, de San Roque,
0: sí,
1: están los galos. 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
0: Llegan
2: Caligaris.
0: Caligaris con todo su ritmo.
2: Y esta noche tiene que ser la noche perfecta.
0: Ahí está.

0: perfecta.
1: Noche perfecta va a ser el triunfo argentino hoy,
2: por
1: ¿eh?
2: Por supuesto.
1: Ahí estaban Caligaris con Facundo Toro, la noche
2: perfecta. Muy bien. Esta noche Argentina, Suiza y tenemos la posible formación.
1: A ver, ¿cuál es?
2: Emiliano Martínez en el arco. Nicolás.
1: Vivo.
2: Sí, Nicolás Tagliafico.
1: Bien.
2: Sandro Martínez, Cristian Romero, Nahuel Molina o Gonzalo Montiel. Enzo Fernández, Leandro Paredes, Alexis McAllister, Rodrigo De Paul, Lionel Messi y Julián Álvarez o Lautaro Martínez.
1: Hay algunas dudas.
2: Hay algunas dudas todavía.
1: 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Y de Caligaris, ¿a quién?
2: A Desacatados.
1: Vamos.
2: No se ve.

0: desacatados todo el ritmo y no se ve.
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1: 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No puede ser, señor operador, que no haya arrimado al oído de nuestra audiencia un chamamecha, amigo.
0: Claro,
1: ¿cómo puede ser?
0: Lógico.
1: Completa esa tandita que tiene allí y se vienen los chamamés.

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0: 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Atención, que volcó un camión, es la autopista 55 Sur, o sea, del monumento al Indio al Sur, llegando a Circunvalación, allí en esa zona. En el día, sí, de ayer volcó un camión.
6: Sí, es verdad, un camión con combustible. ¿Eh? Es un camión que transportaba, sí, aproximadamente unos 3.000 litros de gasoil.
0: Donde está ahí la rotonda que entra Circunvalación, ¿no es cierto?
6: Lógico, todo ese combustible se derramó sobre la carpeta asfáltica y tuvieron que acudir a bomberos voluntarios el Fortín para que controlaran esto y, claro, no se registraran personas lesionadas.
0: Y la otra lamentable, falleció un señor sobre el techo de su casa aquí en Villa Mercedes.
6: Sí, esto fue anoche justamente en la ciudad de Villa Mercedes. El hombre tiene 65 años de edad, mientras estaba realizando trabajos arriba del techo de su casa. Aparentemente sufrió un infarto. Esas serían las causas, ¿no? Un infarto serían las causas del fallecimiento de este hombre, que falleció en una vivienda de Vicente Dupuy y Brasil anoche.
0: Y otro lamentable hecho, acaecido en Villa Mercedes, de una joven que también perdió la vida, ¿no?
6: Que se quitó la vida, lamentablemente.
0: Se quitó la vida.
6: Sí, se quitó la vida. O
0: se la quitaron, ¿no? Está ahí la duda todavía. Bueno, esta joven la encontraron en una vivienda de la calle San Cayetano.
6: Una vivienda deshabitada.
0: San Cayetano, entre, lo dimos a conocer el otro día, uh-huh, entre Coronel Iseas y Belvedere.
6: Claro.
0: En esa,
6: uh-huh,
0: zona, ¿no?
6: Sí.
0: Uh-huh. Hechos lamentables que han ocurrido en Villa Mercedes.
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6: 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Mensajes WhatsApp de los oyentes que llegan al 583407. Por aquí dice, buenos días, señor Duto, equipo. Día. Que tengan un excelente sábado, pasándola bien con la música y esperando el chamamé. Soy Nora, ajá, del barrio Colón. Hola, Norita, ya se viene, ¿eh? Ya se viene un buen chamamé en el mediodía de este sábado. Sábado frío, sábado 11 de julio. La temperatura en la ciudad de Villa Mercedes, 7 grados. Recordamos que para hoy se espera una máxima de 12 grados. Mañana también se esperan heladas, algo de niebla, pero ya 16 de máxima. Y la semana que viene no va a ser de invierno, sino de primavera.
0: ¡Qué lindo!
6: Sí, la semana que viene ya a partir del lunes ascienden las temperaturas, pero prácticamente toda la semana vamos a andar en los 21, 23, 24 grados de máxima.
0: ¡Qué bárbaro!
6: ¡Qué cambiante el tiempo! Aguantemos, sí, el fin de semana, que el fin de semana pinta frío. 7 grados a esta hora.
0: Llevó la novia a bailar y en un descuido se la quitaron.
6: 7 grados a esta hora.

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1: Están pidiendo el chiringuito, Gillo. Dice, hola, buenos días. Quiero saludar a mi nietito, Nicolás Lucero, que hoy está cumpliendo 9 años. Nicolás, que los cumplas muy feliz.
0: El chiringuito, y están pidiendo cuándo atiende la señora Mari para psicóloga en Villa Mercedes. A ver.
1: Bueno, y saludamos a Nicolás, estamos saludando a Nicolás.
0: Con la señora Mari.
1: No, claro, Nicolás está cumpliendo 9 añitos. El bueno. Saludo para él, de parte de la abuela Esther, que pedía el chiringuito para Nicolás, la abuela Esther, el abuelo Julio y toda la familia. Nicolás, que los cumples muy feliz. 9 añitos está cumpliendo en el día de hoy.
0: Y debe bailar bien el chamamé, así que ya le regalamos el tema. 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Ahí está el grupo Amboé con esta selección de chamamés dedicado para las floristas del cementerio municipal.

0: La fiesta del chamamé, Amboy, alegrando este mediodía frío en Villa Mercedes. ¿Qué temperatura?
1: Solamente 7 grados.
0: Concurso ahora de vidrios Moreno. ¿Qué tienen que decirnos por escrito? Simplemente, ¿qué fabrica vidrios Moreno? Aparte de los vidrios de que vidrio va a colocar, todo.
1: Sí.
0: ¿Qué fabrica en su negocio vidrios Moreno? Tantas cosas, tantos trabajos artesanales. ¿Qué fabrica vidrios Moreno? Y se van a llevar un portacelular de vidrio. ¿Ve? Es una de las cosas que fabrica.
1: ¿Tiene que decir alguna de las cosas que fabrica?
0: Claro, son una sola que digan.
1: Bueno.
0: Fabrica tantas cosas, vidrios Moreno.
1: Pero por WhatsApp, nombre, apellido, escriben, no llamen.
0: Letra parejita.
1: Sí, al 583407.
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1: Cerramos el concurso de vidrios Moreno. Es una catarata de WhatsApp. No es que entra uno o dos, son muchísimos en el acto.
0: ¿Cómo sabe la gente todo lo que elaboran allí, no?
1: En vidrios Moreno.
0: Sí, bueno, ya no escriban más.
1: Sí, ya está.
0: ¿De acuerdo?
1: Uh-huh. Sí.
0: Llegan, anotamos a los primeros 5.
1: Claro.
0: El que llega en sexto, séptimo lugar.
1: No, ya está.
0: Otra vez será, dice Fabio.
1: Otra vez será, claro.
0: 12, 30 minutos, 30 segundos.
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6: La ULP abre el campus y lleva actividades a toda la provincia durante el receso invernal. El planetario, talleres, senderos y la planta de reciclado estarán disponibles de lunes a viernes. Además, se replicarán los juegos lógicos en el interior de la provincia.
7: Primero quería comentarles qué vamos a tener en el campus. En el campus vamos a estar de lunes a viernes de 9 a 17 horas con el planetario, con el solar de las miradas que cumplió 20 años hace poquitos días, el telescopio solar, el sendero de la biodiversidad, talleres de cohetes de agua, la maqueta San Luis y nuestra planta de reciclado de papel, donde los chicos y las personas mayores también de distintas edades pueden hacer diferentes actividades preparadas cada uno para cada edad. Después vamos a tener en todo el interior de la provincia los Juegos Lógicos. Ustedes en la página de la Universidad de La Punta, ulp.edu.ar, cada persona que esté en cada una de estas localidades puede fijarse en dónde vamos a estar, en los días y los horarios, es una grilla bastante extensa, para poder aprovechar estas actividades que organiza la Universidad de La Punta.
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0: 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La cafetera de la alegría, entrando ya en los minutos finales, vamos hasta la hora 13. 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
0: Listo el concurso de vidrios Moreno.
1: Claro que sí, ya cerramos el concurso. Usted preguntaba qué es lo que
0: fabrican allí, ¿no?
1: Han dicho carameleras, escritorios de vidrio, peceras.
0: Todo.
1: De todo.
0: Todo fabrican, ¿eh? Y fabrican hasta portacelulares que alguien se lo va a llevar. ¿Sí? ¿Quién contestaba correctamente? Nos apuran todos.
1: Con el número 1, Susana Leanes. Número 2, Claudia Guzmán. Número 3, Betty Luiselli. 4, Sonia Castro. 5, Ramona Dora Ledesma.
0: 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Están en la calle Pringles, 1084, esquina Rufino Barreiro. ¿Cómo que no hemos puesto un paso doble en toda la mañana? No es sábado familiar, ¿eh? Vamos, Gillo, que suene esa sangre ecuatoriana.

0: Ah, bueno, esos son señores pasodobles, justo para entrar en calor.
1: Más vale, hoy que está tan frío.
0: Sangre ecuatoriana por el conjunto Remembranza. Y ahora, escuchate esto, que viene con todo el ritmo de Carlitos Pueblo Rolán. Estamos de fiesta, estamos con Sábado Familiar, hoy cumpliendo el sábado
1: 1971.
0: Continuados y continúan los llamados, los mensajes. Tenemos que hacer el sorteo también de Vidrios Moreno número 1.
1: Susana Leanes, número 12, Claudia Guzmán, número 13, Betty Luiselli, 4, Sonia Castro, número 5, Ramona Dora Ledesma.
0: Y salta la bolilla número 3.
1: Betty Luiselli.
0: Betty, venite rápido a la radio, tenés tiempo mientras bailamos con Carlitos Rolán.

0: Carlitos Rolán, lloran las mujeres, mucho ritmo, Silvana. ¿Nos estamos aproximando al cierre?
1: Sí, ya es la hora 12 con 47 minutos.
0: El concurso de todo suelto, todo granel, rapidito, porque hay una promo mundial para hoy, hay que aprovecharla. Lleva una Coca-Cola por 500. 100 gramos de palitos salados.
1: Sí.
0: 100 gramos de maníes y 100 gramos de chisitos. ¿Cuánto cuesta esto? Lo dicen ustedes. 2.500, 3.000 o 3.500 pesos, ya deben escribir con letra linda.
1: Al 583407 y acuérdense siempre de poner el nombre y el apellido.
0: Nombre, apellido, la seña digital.
1: También, pero pongan nombre y apellido, si no, no sabemos quién concursa.
0: Claro.
1: Hay saludos que llegan. Teresa Montenegro, hola Teresa. Dice, qué linda noticia, lo de la próxima semana, dice el veranito. Sí, las temperaturas van a ser agradables la próxima semana, Teresa, espere. Dice, así se me pasa la gripe que no se me va. Uy, Dios mío, qué horrible. Hay que cuidarse.
0: Engripada, hay que vacunarse también, ¿no?
1: También, y cuidarse de estos cambios tan bruscos que tenemos de tiempo, ¿no? Un frío bárbaro hoy, se espera para la próxima semana, entre 24, 23 grados de máxima.
0: Sí, sí, sí. Sí,
1: lo sigue, sabe, la música. Cante.
0: Hay una tarantela, porque hay que entrar en calor.
1: Seguro.
0: Cuando están llamando, escribiendo,
1: mejor. Escribiendo, escribiendo.
0: ¿Cuánto sale la promo mundial de todo suelto, todo granel? ¿Sale 2.500, 3.000 o 3.500 pesos? Hay una tarantela, ¿sabe quién la escribió?
1: ¿Quién?
0: Palito Ortega.
1: No me diga.
0: Escribió esta tarantela que se llama Volveré a mi tierra.

0: Tarantela, señores, de Palito Ortega. Esta tarantela volveré a mi tierra por Giacomo Cassini.
1: Cuando cerramos el concurso de Todo Suelto.
0: Bueno.
1: Cerramos el concurso. Hay muchos que dijeron 3.500 pesos la promoción.
0: No, la promoción mundial sale 3.000 pesos.
1: Ah, bien.
0: ¿Contestaron?
1: Correctamente. Tiene el número 1, Silvia Jiménez. Número 2, Susana Miranda. 3, Mónica Jiménez. 4, Silvia Sombra. 5, Blanca Chirino.
0: Atención, vamos a ver quién se lleva el premio. 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
1: ¿Quién se llevará el premio de Todo Suelto?
0: Salta la bolilla, número...
1: 5.
0: ¿Quién es?
1: Blanca Chirino.
0: Blanquita. Y medio que no tenés tiempo de llegar.
1: No, medio que no, porque nos vamos.
0: Bueno, pero mañana a la mañana... Sí. A las 8 ya está Silvana aquí, te entrega el valecito, ¿sí?
1: 8 de la mañana la quiero acá, ¿eh?
0: ¡Claro! En ayuna.
1: En ayuna.
0: Se lleva la promo mundial que consiste en una Coca-Cola por 500, 100 gramos de palitos salados, 100 gramos de maníes, 100 gramos de chisitos. Sale 3.000 pesos de Todo Suelto, Todo Granel, San Martín 981.

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Y llega el ritmo para la gente de La Boulaye, LB20 y toda la zona de La Boulaye. Llega el hombre de La Boulaye, Osvaldo Corazón Gaitán.

0: Cuando suena el bandoneón, ahí estaba Osvaldo Corazón Gaitán. 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

Y vamos pegando la retirada, amigos, con 7 grados 5 de temperatura. Y llegan ellos, los Campanelli, la familia unita.

0: La familia Onita.
1: Los Campanelli.
0: Hoy juega Noruega con Inglaterra a las 18.
1: Así es.
0: Va a transmitir en directo Radio Mercedes. Partidazo, ¿no? Vamos Noruega todavía.
1: Y Argentina a las 22 frente a Suiza.
0: Exactamente, amigos. Lo mejor. Felicidades para todos. Gracias, Silvana.
1: Por favor, gracias a toda la audiencia que nos acompañó durante 5 horas.
0: Sí, muchísima. Y macanuda audiencia. Gracias, Gillo Fernández. Que despide,
1: La querida cafetera de la alegría
0: y la cafetera napolitana, cafetero mayor. Gracias, chamigo. Ya no sé más qué decirle. Le digo cafetero cuando está haciendo cuyanito. Le digo compadre, ahora le digo chamigo.
1: Sí.
0: ¿Va a tomar la sopa hoy, Gillo? Calentita, con quesito, dice.
1: O se va a tomar un helado.
2: Con la cafetera, cafetera de la alegría.
0: Nos vamos, muchas gracias. Hemos cumplido el sábado
1: 1971.
0: Será el 72. Gracias. Abrazo grande. Felicidades. Y acuérdese, si esas cosas de la vida no llega a ganar Argentina, no es el fin del mundo, ¿eh? Un beso grande, amigos. Gracias. Y mañana programación de lujo en la radio, ¿eh?
1: Sí, a las 8 domingo con noticias.

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A continuación, el servicio necrológico de Radio Mercedes, que irradiamos a las 8:30, 10, 11:30, 13, 17 y 21 horas. Ha dejado de existir la señora Emma Edith Oste, Poli. Velatorio, Balcarce 1440, Departamento B, Complejo Velatorio Los Palmares. Los restos de la señora Emma Edith Oste, Poli, serán inhumados en el cementerio municipal hoy a la hora 16:30, comunicó Previsora Villa Mercedes. Ha dejado de existir el señor Humberto Alfredo Caruso. Velatorio, Balcarce 1440, Departamento A, Complejo Velatorio Los Palmares. Los restos del señor Humberto Alfredo Caruso serán inhumados en el cementerio municipal mañana a la hora 10, comunicó Previsora Villa Mercedes.

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0: Seguimos grabando en vivo.
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1: De Ulises, lo que se viene lo grabamos el 24 en la Plaza de la Música, y esto que se llama Cuando Quieras. Quiero.
2: Sí, a todo volumen.
3: A todo volumen. A Brunito dice:
4: a todo volumen. Siempre primeros.

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3: El gobernador anunció este miércoles dos medidas muy importantes. 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
4: Acabo de firmar y enviar a la legislatura provincial el proyecto de ley del Régimen Integral de Promoción del Desarrollo Económico y del Empleo, el RIPE. 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

Bendita sea tu pureza y eternamente lo sea, pues todo un Dios se recrea en tan graciosa belleza. A ti, celestial princesa, Virgen Sagrada María, yo te ofrezco en este día alma, vida y corazón. Mírame con compasión, no me dejes, Madre mía, morir sin tu bendición.

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0: A continuación, el servicio necrológico de Radio Mercedes, que irradiamos a las 8:30, 10, 11:30, 13, 17 y 21 horas. Ha dejado de existir el señor Humberto Alfredo Caruso. Velatorio, Balcarce 1440, Departamento A, Complejo Velatorio Los Palmares. Los restos del señor Humberto Alfredo Caruso serán inhumados en el cementerio municipal mañana a la hora 10, comunicó Previsora Villa Mercedes.
1: Falleció el señor Pedro Raúl Rodríguez. Velatorio General Paz 919, Sala 1. Los restos del señor Pedro Raúl Rodríguez serán sepultados en el cementerio Parque de la Paz mañana a las 11 horas, comunicó Casa

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4: La voz informativa, querido Esteban Sassi, ¿cómo le va? ¿Cómo anda?
5: Abrazo grande, muchachos, para este primer enfrentamiento en Copa del Mundo entre Inglaterra y Noruega, que ya está cumpliendo su mejor actuación en la historia de un Mundial. Inglaterra viene de los cuartos en el 2022 y de un cuarto puesto en el 2018 y la noticia en este momento que recorre las redacciones en Europa, Paolo Maldini es el nuevo director deportivo de las selecciones de fútbol italianas. Tendrá la misión de nombrar al nuevo cuerpo técnico. Contrato de 4 años para preparar el equipo de aquí al próximo Mundial.
4: Sigo la recorrida, sigo la presentación allí en los estudios. Nuestra voz comercial, querido Carlos Blota. ¿Cómo le va? ¿Cómo anda, Carlos?
6: Pero ¿cómo le va, Renator? Después de tanto tiempo, qué placer estar con usted, con el querido Héctor Gallo, con el resto de los compañeros y la audiencia de Dispo Radio. Muchísimo calor en Miami. 32 la temperatura, 39 la sensación térmica, 67% la humedad, el cielo soleado. 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
4: Se saludan los protagonistas, ya pasaron los himnos aquí en Miami. Tiempo de repasar formaciones, de conocer titulares. Aquí están, estos son los 11 de Thomas Tuchel. Así va Inglaterra, voz de Gonzalo Villano.
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11: Con 2 cambios en relación al último partido. Jordan Pickford, el hombre récord en el arco con la camiseta número 1. 2 para Ezri Konsa, 5 John Stones, 6 Mark Gay. Y 3 Nico O'Reilly. Mitad de cancha, 8 Elliot Anderson, 4 Declan Rice, 20, Noni Madueke, 10, Jude Bellingham, 18, Anthony Gordon, 9, Harry Kane, los 11 de Thomas Tuchel.
4: Del otro lado de la formación de Noruega, del otro lado del equipo nórdico que va de esta manera, Ezequiel Kuefner.
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12: Con un solo cambio con respecto al 11 que viene de ganarle a Brasil en el arco con la número 1, arquero del Sevilla, Organ Milan. En el fondo, línea de 4, 26, Julian Rierson. 3, Christopher Ager, 17, Torbjörn Eggen. 5, David Wolf. 10, Martin Odegaard. 8, Sander Berge. 6, Patrick Berg. Y adelante con la número 11, Alexander Sorloth. 21, Andrea Schellerup. Y con la número 9, el goleador del Manchester City, Erling Haaland. Los 11 de Steyl Solbakken.
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11: El árbitro principal es el francés Clément Turpin. También lo asisten 2 franceses, Nicolás Danos. Y en línea 2 será Benjamín Pajés. El 4º árbitro será para el español Alejandro Hernández Hernández. El 5º también español. Su nombre es José Enrique Naranjo. En el VAR estará Jérôme Brissard, el francés. asistido por el estadounidense Armando Villarreal y Carlos del Cerro Grande. Además, los supervisarán a ellos dos árabes, uno de los Emiratos, Mohamed Obed Kadim, y uno de Arabia Saudita, Abdullah Al-Seri.
4: Presentado entonces los equipos, presentados las autoridades, se nos viene el partido aquí en Miami, camino a lo que va a ser Argentina frente a Suiza, 10 de la noche en el aire de 10 por radio. Es un duelo de equipos europeos, Héctor. Lo vimos con España, con Bélgica, lo vimos cuando se ha dado en alguna otra oportunidad también un duelo de enfrentamientos de rivales europeos. Juegan quizás distinto cuando tienen un rival de otra confederación enfrente.
13: Exactamente. Y además, con una diagramación en la mitad de la cancha distinta, tres mediocampistas por el lado de Noruega, dos de contención, más tres más adelantados por el lado de Inglaterra. Estas formaciones conllevan también a determinar que hay una disposición táctica distinta en el fondo de Inglaterra, porque con el ingreso de Stone como primer marcador central, Konsa, que habitualmente juega en ese lugar, va a pasar a marcar el lateral sobre la derecha. Y el otro es el cambio ya mencionado de Madueke por Saka, que son las variantes que se van a presentar en el equipo de Inglaterra. El otro, punta por punta, porque Cheldrud va a reemplazar a Nusa en Noruega. Un partido que yo creo que va a ser de aliento largo.
4: Se cumplirá un minuto de silencio en la previa del arranque del partido. La sorpresiva desaparición de Adams, del jugador de Sudáfrica, en las últimas horas. Un futbolista que estuvo en esta Copa del Mundo, que jugó con su seleccionado y que perdió la vida allá en Sudáfrica en las últimas horas. Todavía sin conocer los motivos por los cuales ha sucedido esto que contábamos. Zayden Adams, el jugador de apenas 25 años. Para él este homenaje aquí en el estadio. Una noticia que evidentemente nos ha sorprendido, sacudido y conmovido en las últimas horas con la llegada ya de su seleccionado allí a Sudáfrica después de su participación en la Copa del Mundo. El merecido homenaje para Adams. Y ahora sí se van acomodando los protagonistas aquí en el terreno de juego, aquí en Miami. Con mayoría de ingleses, Gonza, por lo que vemos, ¿no?
11: Sí. Muchísimos ingleses, sobre todo detrás de uno de los arcos. Prácticamente una cabecera completa, llena de ingleses que esperan poder seguir en esta última semana de competencia. Y aguardarán, obviamente, por Argentina o Suiza, el rival en caso de avanzar.
4: Va quedando todo listo, todo preparado, señoras y señores. En el aire, 10 por radio, se nos viene ya Noruega, Inglaterra, Inglaterra, Noruega. Buscamos el tercer semifinalista de esta Copa del Mundo.
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4: La orden ya de Clement Turpin, la orden ya del árbitro francés y ya estamos disfrutando aquí a través del aire, 10 por radio. La presentación de Noruega frente a Inglaterra aquí en Miami, buscando el tercer semifinalista, buscando el primero por el otro lado, cuando venía saliendo rápido Noruega, echando la pelota directamente afuera para el lateral que corresponde a Inglaterra en el costado izquierdo.
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4: Todo de blanco vestido Inglaterra, camiseta roja al equipo noruego que va saliendo así por él. Costado con Wolf, Wolf que la viene entregando al medio, viene metiendo la pelota para Berg. Allí la viene dominando Berg, jugando cortito para que la saque hacia atrás otra vez Wolf. Va saliendo ahora con el balón Gen que la viene entregando para que se adelante Ayer. Allí la viene dominando Christopher Ayer, espera abierto Rierson. Se va adelantando el primer marcador central noruego, intentó tocar por el costado de la pelota directamente afuera. Será el lateral que corresponde a Inglaterra.
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13: Por ahora se estudian tanto Inglaterra como Noruega. La pelota no pasa desde la mitad de la cancha.
4: Así sacando la pelota Anderson, la viene metiendo larga Anderson, el cambio largo para que vaya a correr ahora por el costado izquierdo. Aquí Madueque, se viene Madueque encarando, Madueque que va contra el fondo, atención, Madueque mete el centro, intentó meter con pierna derecha, no es la más hábil de Madueque, se notó, le pegó muy mal, la pelota terminó detrás del arco de Milan. Será saque de meta que corresponde a Noruega.
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13: Y el que rompió esa monotonía por tanta tenencia de pelota en los primeros instantes, Madueque, que allí cambió de ritmo e intentó un centro.
4: Así sacando la pelota larga, Nilan, vamos camino a Argentina frente a Suiza en este sábado especial, este sábado con la selección jugando allí en Kansas a las 10 de la noche. El duelo que cerrará los cuartos de final de esta Copa del Mundo. Cuando aquí venía buscando otra vez Inglaterra, viene sacando larga para allí Gordon. Gordon que la viene metiendo para que corra Harry Kane. Salió jugando en el fondo Bayer. Reventó de punta para arriba la tribuna, sin dudarlo. Habrá saque de costado que corresponde a Inglaterra.
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4: Tenemos algo en el fútbol del ascenso que se esté jugando, Esteban.
5: Se jugó todos los partidos de la B y de la C a primer turno, desde la 1 hasta las 3 de la tarde.
4: Así tocando la pelota Gordon, un rato repasamos, Nosotros no hacemos un gol a nadie, pero bueno, 0 a 0.
5: ¿Quiere que le diga yo?
4: Increíble.
13: Santelmito, mamita, ¿no?
4: Así se viene atacando Madueque, Madueque la viene tocando atrás. Va sacando la pelota del fondo para Conza. Conza que viene jugando baja para Jude Bellingham. Bellingham jugando con Conza. Conza tocando para Rice. Rice jugando para Conza. Toca atrás la pelota para que salga Inglaterra en el fondo.
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13: Parece tener más paciencia en la tenencia de la pelota Inglaterra.
4: Se adelanta por aquí Declan Rice. Va dominando la pelota Rice de Inglaterra. ¿Qué se cuenta todo esto, Gonza?
11: Tranquilidad por lado de Tuchel, brazos cruzados. Inglaterra llegó a estos cuartos de final manteniéndose invicto por ahora. Encadenó 3 victorias consecutivas hasta este partido. ¿Sabe cuándo ganó 4 partidos seguidos?
4: ¿Cuándo?
11: 1966, fue campeón.
4: Así buscando la pelota. Otra vez el conjunto inglés. La vienen tocando sobre el otro costado. Va saliendo para allí Conza. Conza que la viene jugando baja, entregando para Madueque. Aquí la tiene Madueque, tocando atrás para Conza. Va dominando la pelota para aquí Conza. Cerquita lo tiene Anderson. Prefiere jugar cortito con Rice. Rice jugando con Anderson. Anderson abriendo la pelota para Conza. Conza tocando para Rice. Así la tiene Declan Rice. Espera Noruega, viene agazapado en el fondo.
13: Quiere que se venga Inglaterra un poquito, ¿no?
4: Solo a Haaland de punta.
13: Sí, claro.
4: ¿No? Todos atrás.
13: Y sí.
4: Atrás ahora.
13: Y lógico.
4: Así sacando la pelota Anderson, jugando con Rice. Viene metiendo Anderson, ataque Inglaterra con Jude Bellingham. Toca atrás la pelota para Conza. Allí la viene dominando Conza en la calurosa tarde de Miami. Ataque Inglaterra ahora, la va sacando. Así Declan Rice, la mete larga para que vaya a buscar por otro. Gordon saca bien el fondo Rierson. La devolviendo Rierson, la va corriendo Reilly ahora. Insistía en el fondo viniendo Geje. La pelota terminó rebotando en el jugador noruego que buscaba que era solo deslateral para Inglaterra.
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13: La preocupación por ahora por el equipo inglés, que no la toque Odegaard, que no arme el juego para que pueda jugar Haaland.
4: Así sacando la pelota en el fondo Wolf que la viene entregando cortita para Hegen saliendo a la mitad de la cancha. Allí la viene manejando el jugador Berge jugando corto para Ayer. Así la va sacando Ayer, abriendo para Rierson. Aquí la tiene Rierson, volcado en la derecha. Toca mal Rierson. A Regale le va quedando la pelota para salir Reilly. Así la tiene Reilly jugando corto con Geje, que la viene entregando para Anderson. Así se va adelantando Inglaterra con Gordon. Aquí la tiene Gordon, lo marcaba Rierson. Insiste Gordon, robó bien Rierson. Y le quedó para venirse solo. De que arranca solo, atención, y gana Noruega. Aquí la tiene solo, la metió en larga para Haaland. Corría Haaland, marcó bien Stone. Terminó cerrando bien la primera que lo pudieron poner a correr a Haaland. Y casi llega.
13: Parecía que tenía espacio Haaland. Cerró muy bien el central Egen.
4: Así saliendo en el fondo Inglaterra, viene tocando la pelota Anderson. Así la viene dominando Anderson, saliendo por el costado con Geje. Así la tiene Geje saliendo por la izquierda esperando O'Reilly, la maneja Inglaterra en la mitad.
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4: Así saliendo Geje con la Geje que la viene tocando cortita para Stones. Así la viene dominando John Stones. Pero abierto Conza, más abierto todavía Madueque, que prefiere jugar cortito con Rice. Así la tiene Declan Rice. Tiene adentro marca por allí Erling Haaland. Se nota, me parece, Héctor, el tema de la temperatura.
13: Sí, o por lo menos es lo que hace parecer en este momento del partido, en que no hay turbulencia, no hay mucha dinámica, se juega más con pelota al pie, ¿no?
4: Como que van resguardando y midiendo.
13: Están juntando pases, tranquilos.
4: Cada desgaste, así buscando la pelota Gordon. Gordon que intenta, Gordon que mete, pelota que va para Henry Quinto, compra Gordon, viene para Kane, abrió para O'Reilly. Así la tiene O'Reilly, ir buscando la pelota O'Reilly. O'Reilly que va dominando la pelota, tocando atrás para Anderson. Aquí la tiene Anderson, metiendo el cambio largo para Madueke, que parecía volver del offside Madueke. Así la va dominando en el costado derecho, marcado
13: por Sandro Octavano. Qué señor, bien que la ve,
4: Será tiro libre indirecto y salida para Noruega.
13: Bien relator,
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13: En cualquier momento le doy una banderita y se pone a dirigir el fútbol argentino.
4: ¿Sabe qué? Hay tiro libre que tienen que tomar en el fondo de Noruega.
13: Pero no escuche,
4: No escuche.
13: Cuando escucha...
4: Tendrá que sacar la pelota en el fondo, Nilan. Tiene que sacar el arquero. Repasame, Esteban, que se jugó en la primera B Nacional en la jornada de este sábado.
5: Hoy lo más importante, la victoria de Ferro en Polvorines 1-0 frente a San Miguel. Sacó 5 de ventaja.
4: Acá se venía Noruega, pelota que la viene buscando. Jalan en el área, levanta Jalan, espera Zorro, lo que quiere. Terminó sacando bien por allí. Bien plantado Johnny Stones. Le va quedando a Jude Bellingham ahora. Aquí la tiene Bellingham. Domina Bellingham, la frena Bellingham. Qué bien salió Bellingham. La pisó, giró. Hermoso lo que hizo Bellingham. Le cometieron falta después. Está encendidísimo Bellingham.
13: Bellingham que además de cuando pasan los partidos, cada vez juega mejor en este Mundial. Empezó bajito.
4: Orellano, este Bellingham no es el que vimos estos últimos seis meses, ¿no?
15: No, le diría en la última temporada. Y un Bellingham que si convierte un doblete, viene de hacerlo contra México. Si lo hace hoy, pone al Real Madrid con 19 goles y lo transformaría en el equipo que más goles con sus futbolistas han marcado en un Mundial.
13: Siempre tiene que hablar del Real Madrid, Gonzalo, sí.
15: Y más con el señor Juan Furlanito relatando.
4: Sí, es así.
5: Estábamos repasando con Gonza. Hay una amistad desde muy chicos de Bellingham con Haaland, que además fueron compañeros en la Bundesliga. Alguna vez Bellingham contó que cuando eran adolescentes se iban juntos a tomar cerveza a los bares de Alemania y después de entrenar.
4: Mira vos, no lo tenías. Así saliendo con la pelota O'Reilly. O'Reilly que la viene tocando atrás, lo está esperando mi amigo José Mourinho.
13: No, Bellingham, por supuesto.
4: Con los brazos abiertos, que ayer ya arrancó su nueva temporada en el Real Madrid.
13: Sí. ¿Cuánta esperanza tiene Mourinho usted, no?
4: Así saliendo Geji, la estábamos esperando. Así saliendo Geji la pelota, va dominando Geji, tocando cortita. Va saliendo Bargui con el balón otra vez Inglaterra. Ahora con Stones jugando con Conza. La maneja el equipo inglés en el fondo.
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4: Venía la pelota larga para Gordo, demasiado larga. Lo exigieron, no hizo más que bajársela para que la corra Zorro de ahora. Y a correr se viene Zorro. Atención, se viene el del Atlético de Madrid. Corre Zorro, abierto sobre el costado derecho. Zorro que intentó encarar como bien claro. Zorro es centro atacante. No está para hacer esto, ¿no?
13: Y además, con tanta publicidad que le hicieron a Zorlo, ¿no? La verdad que Zorlo para mí no es un jugador de selección, pero bueno.
12: Furla.
4: Sí.
12: Y la frustración, la frustración por el lado de Solbakken, ¿no? Que antes agarraba la cabeza ya que Haaland no se había animado a definir el delantero del Manchester City y ahora no le gusta nada lo que ve de sus dirigidos. Una Noruega que la victoria ante Brasil dejó el récord total de la selección en Copas del Mundo con 6 triunfos, 3 empates y 4 derrotas.
4: De hecho, el otro día lo sacó.
13: Claro, no piensa lo mismo Cholo Simeone.
4: No, eso está claro. Pero Simeone lo pone de Juan Haaland. Claro. Ahí sí es otra cosa.
13: Porque acá sobre el costado siempre igual, ¿no?
4: Así tocando la pelota otra vez Gordon. Gordon la viene metiendo para Harry Kane, abriendo muy bien para Madueke. A correr se viene Madueke, que lo marca por allí, en el costado, el juego de gol, pero con la mano. Lo había bajado Madueke, es el que marca el árbitro. Será tiro libre, será salida que corresponde en el fondo a Noruega.
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13: A Zorlo en Noruega le pasa lo mismo que a Julián en el Atlético.
4: Claro.
13: Cuando está Zorlo.
4: Claro, tal cual, que tiene que correr para él.
13: Exacto, obvio.
4: Así sacando la pelota de Stones viene metiendo para Geji. Así se va adelantando Geji, jugando cortito para que la venga abriendo Anderson, que viene, abrió para O'Reilly, atención. Ganó la espalda de Zorro, se viene O'Reilly en cara frente a Río Sampao. O'Reilly marca ayer. Terminó cerrando muy bien el central, había escapado de Zorro Videl. Marcador Río, se viene en Noruega. A correr se viene el equipo noruego, se pone lindo el partido. La tiene por aquí Zorro, pero tuvo que retroceder Zorro.
13: Vale, estaba demasiado Zorro.
4: Va tocando la pelota para el conjunto noruego. Empezó a tirar taco de temprano, ya Noruega, saliendo ahora con Ødegaard jugando cortito, viene manejando la pelota ahora en el fondo. Hegen, no gaste todo Noruega. Allí saliendo en el fondo el equipo nórdico.
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13: Esto va para largo. Muchos quieren demostrar en 45 minutos, ¿no?
4: Va tocando la pelota Rierson, saliendo con Ayer. Aquí la tiene Ayer. Hasta aquí no ha perdonado Inglaterra cuando ha tenido la chance, pero por ahora no se le ha dado ninguna. Sigue saliendo en el fondo. Otra vez el conjunto noruego. Maneja la pelota noruega en el fondo y de Solva, ¿en qué se cuenta ese?
12: Por el lado del técnico de Noruega, que está con un pantalón deportivo, remera blanca, dando indicaciones. No le gusta nada lo que ve su dirigido. Recién aplaudía el intento de avance, pero claro, falta gente para el técnico de Noruega.
4: Va saliendo Gjelder, pelota que la viene controlando en la salida otra vez el equipo noruego. La viene abriendo para aquí Hegen, abriendo la pelota para Wolf. Aquí la tiene Wolf. Era Odegaard en el medio. Fíjate como Odegaard lo sigue Anderson a todos lados.
13: Claro, y ahora que descansa con la pelota Noruega. Porque ahora lo hace venir Inglaterra. Que no sale tanto tampoco, ¿no?
4: No, pero lo tiene Anderson casi marcándolo sí. De manera personal al 10, ¿eh?
13: Es cierto.
4: Así saliendo otra vez Noruega, la viene.
13: Y bueno, Inglaterra no quiere que juegue.
4: Claro. Claro que es el hombre a marcar. Así va saliendo Odegaard, que quedó como lateral izquierdo casi, de allí arrancando la jugada.
13: Y mientras no le llegue la pelota a Haaland, que está rodeado.
4: Así la tocaron cortita para que la devuelva en la mitad de la cancha Berg. Berg jugando otra vez con Odegaard. Aquí la tiene Odegaard, sale Noruega en el fondo.
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4: ¿Qué más para contar de la B Nacional, Esteban?
5: Empataron Morón y Madryn 2-2. Ganó los Andes en Loma 3-1 a Bolívar. Empataron en Floresta al Boys Mirante 1-1. Estudiante goleó a Mitre 3-0. Tristán Suárez le ganó a Chicago 1-0. Gran victoria de Maipú de Mendoza en Rafaela 3-1. 11 meses hacía que Forever no ganaba de visitante. Le ganó en la isla 3-1 a Santiago.
4: Bueno. Así saliendo con la pelota otra vez el conjunto inglés. La viene buscando Anderson. No entendía la cara, ahora la entendí. Así saliendo Rice y la pelota. La viene jugando para Bellingham. Va dominando la pelota Bellingham, golpeado ahora, tocando la pelota Conza, jugando con Bellingham. La tiene para aquí Jude Bellingham, toca atrás para que vuelva a arrancar Rice.
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4: Así la va dominando Madueke, la pelota la tiene Inglaterra. Jugando un ritmo muy cansino.
13: Sí, vos fíjate que cuando tiene la pelota Inglaterra, inmediatamente transforma su marca noruega en un 4-5-1. Lo deja Haaland un poquito más arriba.
4: Así saliendo Geje con la pelota, viene dominando Geje. Geje que levanta la cabeza, viene tocando cortito otra vez al medio para Anderson. Anderson con Geje, toca al medio para Rice. Así la va dominando Declan Rice. La tiene por aquí Rice, juega cortito otra vez con Geje. Maneja la pelota Geje, la tiene Inglaterra. Todo ritmo muy lento en la mitad de la cancha. Saliendo con Anderson, juega atrás para Stones. Así la viene metiendo Stones al costado para Conza. A ver si sería en Inglaterra. La viene metiendo Conza, jugando la pelota para Madueke. Va dominando para aquí Madueke. Espera Bellingham por adentro, espera Kane también. Pero prefiere jugar cortito otra vez con Conza. Así la tiene Conza. Conza que juega con Anderson, juega atrás la pelota para Stones. La maneja Inglaterra en la salida.
13: Sí, que la tendencia no sea intrascendencia, ¿no?
4: Y tocando Conza la pelota, la viene tocando otra vez atrás, jugando con Stones, todavía en su campo va saliendo Inglaterra.
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4: Saliendo con la pelota Rice, a todo esto en el banco inglés dicen algo, Tuchel y compañía.
15: Sí, mucha bronca de Tuchel por cómo mueve la pelota justamente Inglaterra, por esto que destacaban ustedes del ritmo cansino. Le pide que abra la cancha, que juegue por los costados, algo que el equipo recién ahora está haciendo.
4: Ahí va a intentar con Gordon, se viene Gordon, escapó de Rierson, mal área, atención, se viene Gordon, metía Gordon, cierra Ayer, pelota al córner. Habrá tiro de esquina para Inglaterra, que pudo cambiar el ritmo y me da la sensación que cuando cambia el ritmo marca la diferencia entre Noruega y Torre.
13: Sí, y se queja Rierson que le estaban tomando de la camiseta, pero bueno, una posibilidad para Inglaterra ahora con pelota detenida.
4: Y le va a pegar Declan Rice, atención que si le pega Declan Rice es una chance de peligro para Inglaterra, que lo tiene Harry Kane ya metido dentro del área. Algo le dice a la pasada por Shigeki. Le va a pegar Declan Rice, que en el último partido no estuvo tan preciso, pero vemos en este a ver si tiene la mira un poco más acertada.
13: A ver que se pone adelante de Nila, mirá.
4: El que lo va a molestar mirá. Es O'Reilly. Allí le va a pegar Declan Rice. El centro viene de Rice. Otra vez le pegó mal Rice. Oh, wow. Levantó la pelota. La terminó sacando Sorlot.
13: No la pudo ni levantar.
4: No la levantó. Será lateral por el otro costado para Inglaterra.
13: Hiciste tanta publicidad.
4: Hay lateral para Inglaterra.
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4: Me hizo quedar mal Declan. Así la tira otra vez Rice. Va saliendo Rice en la pelota, la viene metiendo al costado, entregando aquí para Gordon. Va dominando Gordon, encara otra vez Gordon. Se viene Gordon, levanta la cabeza a Gordon. Cerquita lo tiene para recibir la pelota otra vez a Rice. Allí la juega corta para que la domine Anderson. Toca atrás la pelota para que espera Noruega. Por ahora Noruega bien metido atrás, bien cerca de Milan.
13: Hay futbolistas que caminan la cancha todavía, ¿o no?
4: Sí, como que no terminan de meterse en el partido. Allí la viene tocando otra vez Madue, que venía sacando en el fondo la pelota a Hegel. Le queda otra vez para dominar a Conza. Conza tocando corta para Declan Rice. Allí se adelanta Declan Rice. A todo esto ya tenemos 17 minutos.
13: Pareciera, 0-0. Pareciera el final del primer tiempo, no el principio.
4: Está tocando la pelota Rice, jugando para Rice. Adelanta otra vez él con Cumbia Inglés. Allí la viene dominando Stones. Stones que levanta, la viene metiendo abierta para Gordon. A correr se viene Gordon. Aquí la tiene Gordon. Va encarando Gordon. La marca Zorro. Viene Gordon. Mete el centro. Va a la área. Ah, esperaba por allí. Madue que esperaba también. Que la terminaron sacándola. Recupera otra vez Gordon. La mete para Rice. Presiona Inglaterra. Juega más cerca de Milan. Por ahora sin ser profundo, pero tiene el control de la pelota, por lo menos el equipo inglés.
13: Es que en algún momento, cuando no podés con juego asociado por abajo, y bueno, busca un centro.
4: Así lo va tocando Bellingham, la pelota viene para O'Reilly. O'Reilly jugando para Gordon, la tiene Gordon. Gordon que va metiendo para Anderson. A correr se viene Anderson por el costado, la tiene por aquí Anderson. Toca atrás Anderson, la pelota viene para O'Reilly. Así lo va jugando O'Reilly, entrega para Jude, viene Bellingham. Terminando Bellingham, abriendo el otro costado para Madueke, que bien cambió. Y aquí lo va recibiendo Madueke, abierto en el costado derecho. Se viene Madueke, lo marcaba. Por allí Gilderup, la pelota la echó afuera el hombre del Benfica. Es en la lateral que corresponde a Inglaterra.
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4: Tocando la pelota Anderson, la viene jugando baja para que la rebote Jude Bellingham, entregando para Stones. Stones la deja para Rice, aquí la tiene Declan Rice, juega para Bellingham. Va tocando la pelota Jude, juega otra vez para Rice. Rice más atrás para Stones. Así la tiene Stones, que la va entregando para Geje. Se va adelantando Geje, abriendo la pelota para Gordon. La tiene por aquí Gordon, ataca otra vez Inglaterra. Aquí la tiene Gordon, jugando al medio, entregando para O'Reilly. Va dominando O'Reilly, se acerca Rice, se acerca también Anderson. La pelota viene atrás para Stones. Otra vez Stones se mete al costado. La pelota viene para Anderson. Aquí la tiene Anderson, metió bien baja para Gordon. Aquí la tiene otra vez Gordon. Gordon que va encarándolo a Odegaard. La tiene Gordon. Gordon en el costado izquierdo. Toca atrás la pelota, viene para Anderson. Anderson en el centro, viene al arte. Yo le esperaba a Bellingham. De cabeza y afuera había llegado Bellingham, que quedó golpeado en el hombro. Ojo con el hombro de Bellingham, que sufre mucho en ese sector. Se queja de el choque allí cuando fue a buscar al área. Alcanzó a desviarla de cabeza afuera, pero ha llegado Inglaterra.
13: Sí, esta le hicieron bien porque amagaron por adentro. Fue en la apertura de Gordon por afuera, el centro y esta posibilidad que por lo menos es una insinuación de ataque de Inglaterra.
4: Dolorido en el hombro, ¿no, Bellingham?
15: Sí, el hombro derecho, el que lo tuvo a maltraer en la última temporada en el Real Madrid. Se queda en cancha Bellingham, ni siquiera hizo falta que lo atiendan.
4: Así va a sacar la pelota Rice por arriba, Rice que la viene metiendo, quería buscar Bellingham. Bellingham que intenta, falta cobra el árbitro. Cuando es peligrosa le cobra Jude Bellingham, será tiro libre en la mitad para Noruega.
13: En la mitad de la cancha de futbolistas que recuperen la pelota en Inglaterra, Rice y Anderson. Más adelante, Madueke sobre la derecha, por el medio va Bellingham, Gordon en esa línea de tres volantes más adelantados, un poco más cerca de Harry Kane.
4: La regaló Wolf, le quedó la pelota, Rice la metió para que se venga Kane, Kane que quería, terminó marcando bien, recuperando la pelota para sí, justito salvando a todos. Ayer, después la terminó reventando Hegel, la tiró larga hacia adelante, la cobra Stone, sale otra vez Inglaterra.
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4: Se lo fueron 20 minutos de este primer tiempo, por ahora 0-0. Tomás Inglaterra, ¿no?
13: Pero apenas, apenas. Hay una insinuación de más ataque del equipo inglés, pero claro, todavía no pasó nada ante los arcos, ¿no?
4: Así se va adelantando otra vez con la pelota dominada de Inglaterra. La vienen sacando por abajo con Geje. La tiene Geje. Geje que levanta la cabeza, pero abierto por él. Costado izquierdo, O'Reilly domina la pelota Geje. Levanta la cabeza Geje y todavía no se la da nadie. Recién ahora toca cortita hacia atrás para que se adelante Stones. Se viene por aquí Stones. Stones que va, viene tocando para Conza. Conza que juega con el lateral derecho, va entregando para Madueke. Así la recibe Madueke. Toca otra vez atrás para Conza. La domina por aquí Conza. La mete al medio para Geje. Así va saliendo Geje. Más abierto, espera. Por el costado izquierdo O'Reilly. El balón viene por abajo otra vez para Jude Bellingham. La entregan otra vez para que la domine por allí Geje. Geje jugando con Bellingham. La tiene por aquí Jude. La maneja Bellingham. Juega atrás para Geje. Geje que controla. Geje. La domina por aquí Falcón, se la mete al medio para Geji. Así va saliendo Geji, más abierto, espera por el costado izquierdo Reilly, el balón viene por bajo otra vez para Jude Bellingham, la entrega otra vez para que la domine por allí Geji, Geji jugando con Bellingham.

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1: Tocaba la pelota Stones, la vienen sacando para Conza, Conza entregando para Stones, así se va adelantando otra vez Stones. Stones jugando al medio, entrega para O'Reilly, aquí la tiene O'Reilly, espera abierto Madueke, O'Reilly jugando centralizado ahora, metiendo la pelota baja para Anderson, abre más todavía para Gordon. Al costado izquierdo se viene a encararlo a Rierson, se viene Gordon por la izquierda, a ver qué hace. La tira larga o va para adentro, prefiere adentro con O'Reilly que mete el centro de primera, viene al área para Madueke, la pelota cruzó toda el área. La tiene que sacar por el otro costado Wolf. Allí se prepara para sacarla Wolf. Ya la pega de punta para arriba. La controla Stone para que salga Inglaterra.
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2: Cuando aparezca algún centro por arriba es lo más peligroso que puede tener Inglaterra sobre el área de Noruega. Después te explico en la mitad de la cancha porque cuando tiene la pelota Noruega juega con tres. Y después se le suman Sorlo por un lado, Cheldur por el otro, para formar cinco y tratar de presionar en ese sector sobre la salida del equipo inglés.
1: Así buscando la pelota Geji. Geji que va controlando, Geji que la va tocando cortita, entrega para Anderson, abre para O'Reilly. Aquí la tira O'Reilly, O'Reilly que va, se viene O'Reilly, va contra el fondo, metido de primera para Gordon, soltó para O'Reilly, va a Inglaterra, levanta, pasado largo para Madueke. Le queda igualmente la pelota en el área, pero demasiado abierto, insiste Madueke, busca el fondo, mete Madueke, el centro, viene O'Reilly, la tocó de primera. Y la termina sacando Rierson por si acaso. No sabía ni dónde estaba el arco Rierson por si acaso. Una media vuelta la sacó. La terminó echando afuera. Será lateral para Inglaterra. Cuando se irán a la pausa de hidratación. Ha llegado con peligro Inglaterra.
2: Sí, y la necesitan, ¿eh? La necesita por lo menos para idear alguna otra presencia en el área de parte de Inglaterra, que en estos últimos minutos fue mucho más, o trató de ser mucho más contundente. Aquí por falta de control en la última jugada no pudo estar el primero de Inglaterra.
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3: Con estos marcadores en la B Nacional, Ferro líder en la zona A 40, Morón 35, Los Andes y Colón 32, en la zona B Gimnasia de Jujuy 37, Atlanta Tristán Suárez 33, Temperley viene con 30.
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3: Mañana en la B Nacional, Gimnasia de Jujuy, Chaca, Colón, Central Norte, Racing de Córdoba, Casuso, Midland, Quilmes, Agropecuario, Temperley, Güemes, San Martín de San Juan, Godoy Cruz, Defensores, Gimnasia y Tiro, Patronato, San Martín de Tucumán, Almagro.
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1: Después de la pausa y de la...
2: Me dio la impresión, Gonzalo, que Tuchel le pedía mucho más intensidad a su futbolista, ¿no? En esta pausa.
4: Sí, sí, absolutamente, porque como decían ustedes y destacábamos en un momento de estos primeros 25, 26 minutos, no le estaba gustando la forma de juego de su equipo, que lo notaba cansino o...

0: un ritmo inferior a lo que pretendía el propio Tuchel.
1: El lateral que ya se va haciendo, la pelota que la viene jugando ahora O'Reilly. Se reanuda el juego aquí en 26 minutos y medio en Miami. Con el sol que vuelve a aparecer, y sí, cuando aparece el sol es tremendo acá.
2: Y es que demasiada paciencia está mostrando Inglaterra en esto de tener la pelota, ¿no?
3: Forlá.
1: Sí.
3: Y la gente que levanta la vista no porque Inglaterra lo tenga en un arco a Noruega, sino porque hay varias figuras presentes en las tribunas. Mira. Estamos hablando de, por ejemplo, Rauw Alejandro, este cantante puertorriqueño.
1: ¿Quién?
3: De Rauw Alejandro, cantante y compositor puertorriqueño. ¿Quién? David Beckham, Gianni Infantino.
2: Ah, bueno, Beckham, Infantino, Beckham, pero...
1: Sí. Aquí se viene Inglaterra, viene buscando la pelota Bellingham, buscaba Bellingham, falta, marca el árbitro. Falta, marca el árbitro, falta sobre Jude Bellingham de Ayer. Hay tiro libre para Inglaterra en el borde del área en 27 minutos. ¿Qué tiro libre tiene Inglaterra, Héctor?
2: Y sí, claro, es cierto que fue una entrada fuerte, tanto imprudente. No me parece que para como dirige también sea amarilla. Muchos pedían amarilla, pero no.
1: ¿No había pisado Bellingham al jugador noruego?
2: Pero es por el tema de la disputa del balón. Y después va de abajo.
1: Me dejó duda.
2: Y entra,
1: pero...
2: el topetazo. Me parece que la falta está bien cobrada, pero está ahí.
1: Hay tiro libre para Inglaterra. ¿Quién le pegará desde aquí? Está Jude Bellingham, está Rice. Está también Harry Kane.
2: Sí, pero en el partido de los nueve dáselo a Harry.
1: Es ideal para un zurdo, ¿no? Pero...
2: Bueno, ¿se lo das a Harry?
1: Yo creo que Nori Madueke le puede pegar, atención.
2: Ah, ahí está.
0: Acomodó Kane,
1: Acomodó Harry Kane, Madueke lo quiere convencer.
2: Pero...
1: La chance, la posibilidad para Inglaterra en 28 minutos.
2: Son distintas roscas, ¿no? Una para adentro, otra para afuera.
1: Tal cual. Vamos a ver cuál es la que funciona aquí. ¿Le va a pegar Harry Kane o le va a pegar a Madueke? Aquí en Miami se va a adelantar para pegarle. Harry Kane, va Harry Kane para darle. ¡Pega Kane! Le dio fuerte por arriba. Le digo plano, no con rosca. Por eso la pelota se le fue alta. Dejó pasar una buena chance Inglaterra.
2: Y cuando decíamos el partido para lo nuevo, fíjate que la primera que toca peligrosa Harry es pelota detenida. Están bien tapados las gestiones de juego, los gestores de juego de cada uno. Por eso, ni la tocó hasta ahora Harry y mucho menos Haaland.
1: Le quiso romper el arco a Nilan. Termina saliendo ya Noruega, saliendo en el fondo el equipo nórdico.
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1: Así buscando la pelota, y el que la viene entregando por bajo, va saliendo otra vez Noruega, viene metiendo la pelota aquí para Odegaard, aquí la va controlando Odegaard, saliendo y tocando cortito para... Que la recibe ahora Berge jugando otra vez con Odegaard. Así la tiene Odegaard, se va adelantando el hombre del Arsenal, el capitán noruego. Aquí la tiene Odegaard, que ha aparecido poco en el partido.
2: Sí, es cierto. Bueno, por eso es lo que estábamos mencionando, ¿no? Que no la tocan los nueve, porque los que gestan juego en cada uno están apagaditos. Bellingham por un lado, Odegaard del otro.
1: Así tocando la pelota Wolfa, saliendo en el fondo otra vez ahora con Ayer. Ayer abriendo para Rierson. Rierson jugando otra vez con Ayer, saliendo en el fondo Noruega.
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1: Y arrancaron sus amigos noruegos con el remo, ¿no, Hofner?
3: Oh, correcto, empezó el primero.
1: Tocando la pelota para aquí Rierson. Rierson saliendo a la mitad. La va entregando aquí para Odegaard, aquí la tiene Odegaard, Odegaard que va, se viene Odegaard, quiere escapar, atención, espera Sorloth. La pelota viene para Sorloth, Sorloth la viene buscando por el costado derecho, viene tocando el medio. Entregando la pelota aquí para que la reciba a Berge, jugando para Gjelderup, intentaba Gjelderup, la perdió. Igualmente le va quedando a Wolf, así la viene metiendo Wolf, jugando con Gjelderup. Aquí la tiene Gjelderup, mete largo Gjelderup, atención, pelota larga contra el área, sale Pickford. El arquero que va controlando, termina dominando la pelota del arquero.
2: Bien Gjelderup buscando el espacio, pero leyó bien la jugada Pickford. Salió justo el arquero inglés.
1: Va saliendo Inglaterra en el fondo.
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1: ¿Usted es team remo o no?
2: No, a veces tenemos que tener que usar remo.
1: Pero no, pero...
2: Acá no tanto.
1: No, yo no soy de
2: no,
1: eso.
2: No.
1: Pero bueno, el lateral que va a tomar.
2: Pero bueno, son tradiciones que respeto, ¿no?
1: Sí. Así buscando la pelota Harry Kane. La viene tocando atrás para Gordon. La va dominando Gordon. Gordon que buscaba a Rierson, que lo marca con falta, dice Turpin. Falta cometida por Rierson sobre Gordon. Habrá tiro libre para Inglaterra. Bueno, el gesto de Rierson es para que lo moleste, te digo. O abrió los brazos como diciendo, me están robando acá.
2: Y la verdad, ¿sabes quién tiene razón? No fue falta, ni mucho menos. Pero el gesto lo podés tomar como algo para contra el árbitro.
1: Sí, es un gesto de calificador.
2: Pero, ¿sabes qué? Que te digo una cosa. Allá también en Europa, cuando
1: sí, miran para
2: Europa,
1: otro lado.
2: Este tipo de cosas pasa por otro lado. No le dan bolilla y listo.
1: No.
2: Y sigue el partido.
1: El tiro libre para Inglaterra le va a pegar Declan Rice. Y atención ahora al tiro libre de Rice. Atención a alguna cabeza que pueda desviar. La de Harry Kane, la de Cons, la de Stones, la de Bellingham. Todos los ingleses metidos en el área. La lucha al forcejeo de Bellingham con Haaland. Marcando en zona Noruega, todos en línea. Allí la viene metiendo Rice al centro. Otra vez fue mal el de Rice. Oh, otra vez lo corto.
2: La tira corto. ¿Y quién está primero? Haaland.
1: Terminó ganando.
2: Es una novita para Haaland esto.
1: Está sacando la pelota a través de Declan Rice. Aquí la tira Rice, que está llamativamente impreciso en los tiros libres.
2: Sí.
1: Y dominando Rice jugando atrás a volver a empezar Inglaterra en el fondo.
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1: Así saliendo otra vez Inglaterra en el fondo. ¿Qué más tenemos para repasar el fondo del ascenso en la Argentina, Esteban?
5: Fecha 19 de la C, ganó Cañuelas 1-0 Español, ganó Atlas 1-0 en Rosario Central Córdoba, ganó Vera con el Lolo Miranda 1-0 Paraguayo, ganó Muñiz 1-0 Zupanqui, ganó Sacachispa 2-0 a Cambaceres, 12 empates en 19 fechas, en Gerli el Porba y Luján 0-0.
1: Así sacando la pelota en el fondo otra vez.
2: Este momento, sí. En este momento del partido, O'Reilly y Rice cambiaron de posición.
1: Así la perdieron, atención, se viene Haaland. Pickford, que no controla lo que hicieron así entre Conza y Stones. Casi la regala y casi la pesca Haaland. Y ahora va saliendo Inglaterra con O'Reilly. Quiere hacer O'Reilly. Tocando la pelota a O'Reilly, viene metiendo para Gordon. Gordon que va luchando con Rierzo. Marca bien Rierzo.
2: Error no forzado el anterior, Nadie presionaba,
1: Así saliendo con la pelota a Oden. Casi la pesca Haaland. Así tocando cortita para Berge. La tira por aquí Berge. Saliendo luego. La viene metiendo al costado para Rierzo. Así la viene dominando Rierzo. Me decía Gonza.
0: Sí, porque hablabas anteriormente de Haaland y de Bellingham. Se hizo viral un viejo video de cuando eran compañeros en el Dortmund, que para el canal oficial del equipo alemán, para el Día de los Enamorados, era tal la conexión adentro y afuera de la cancha que tenían y de la que hablaba Esteban, que el propio Jude Bellingham, mirando a los ojos al noruego, le dijo: te llamas Google porque tienes todo lo que busco.
1: Ah, bueno. Saliendo en el fondo, Noruega.
2: Romántico todo, ¿no?
5: Sí.
1: Va dominando la pelota Hegen. Hegen que la viene sacando a la mitad. Aquí la viene buscando Berg. La tiene Berg. Espera Odegar. Abierto por el otro lado Berg. Por aquí la va recibiendo Odegar. Odegar la va sacando para Rierson. La tiene por aquí Rierson.
2: A todo esto muy romántico. El partido no me gusta para nada, ¿eh?
1: Saliendo la pelota con Odegar. Aquí la tiene Odegar. No se me queje, que falta mucho todavía. Tenemos recién 34.
2: Bueno, yo te digo lo que está pasando hasta ahora.
1: También tocando la pelota. Y ahora la viene sacando.
2: Cuartos de final.
1: ¿Para
2: qué? ¿Qué
1: pasa? Hay mucho en juego, por eso hay mucho para especular y eso es lo que están haciendo los dos. Allí buscando la pelota Wolf. Wolf que la va entregando hacia atrás. Los dos viendo cuándo arriesgar y cuándo no.
2: Está bien, ahí no me convenzas. Hasta ahora el partido no me gusta.
1: Así se viene Odegaard. Se
6: no
1: viene
6: por Odegaard.
1: Odegaard la viene tocando por abajo, viene para Rierson. Que es demasiado quejoso, así lo viene metiendo Rierson centro. Ahora llega Haaland. De cabeza Haaland. Haaland que llega, ganó de cabeza, pelota a las manos de Pickford. Ahí lo tiene, Gallo. Llegó Haaland, llegó Noruega. Se salvó a Inglaterra.
2: Llegó Gordon.
1: Así la recupera rápido Noruega. Se ve otra vez Odegaard. La tiene por aquí Odegaard. Atención, va Odegaard. Tenían falta contra la tiene por aquí Odegaard. Odegaard viendo para Gjelderup. Y aquí ataca otra vez Noruega. La va corriendo. Vuelve, pega el arco. ¡Gol! ¡Gol! ¡Gol! ¡Gol! ¡Golazo de Noruega! Lo hizo Gjelderup. Le rompió el arco a Pickford. Esperaban todos el centro, sacó un zurdazo tremendo que el arquero vio pasar, la pelota pasó por al lado sin que se diera cuenta Pickford, que se terminó metiendo en el arco para sorprender a todos en 35 minutos. Tremendo golazo de Gjelderup cuando todos esperaban el centro. Todo nació de un quite en la mitad de la cancha de Berg, que reclaman los ingleses pidiendo falta. Se quedaron esperando que el árbitro marque la infracción. El árbitro dijo nada. Gjelderup fue por afuera y cuando todos esperaban el centro, le pegó directamente al arco. La pelota quedó colgada del palo izquierdo de Pickford, que nada pudo hacer. Y Noruega sorprende a Inglaterra en 36 minutos. Noruega grita primero. Gana Noruega en Miami por un tanto contra cero.
2: Y nunca, mejor dicho, sacudió la modorra de este partido Gjelderup. Porque primero, y para aclarar, a mi parecer, desde el punto de vista táctico y técnico, no hubo falta ante Harry Kane. Después, sí, toda de Cheldrum, que para mí pateó al arco, para mí, en este golazo del equipo noruega, está todo lo que pudo haber hecho Noruega hasta ahora. Un remate al arco, un gol, y el partido, por ahora, es para Noruega.
3: Segundo tanto para Andreas Schjelderup en 18 encuentros disputados con la camiseta de Noruega, y es el primero en una Copa del Mundo. Jugó 5 partidos, este es el sexto en una Copa del Mundo. El único tanto lo había convertido ante Países Bajos el 27 de marzo de este año.
0: Los ingleses no recibían goles en los últimos 4 partidos, no recibieron goles en los últimos 4 partidos contra Noruega. Y en 7 de los 13 encuentros, contando este, disputados entre estos dos equipos, Noruega no le había convertido goles. Hablábamos en la previa, Juan, de Jordan Pickford. 18 partidos hoy para el arquero inglés, que no ha podido controlar este remate de Schjelderup, y está 0-1 su equipo. Con este partido 18 en cuartos de final de este Mundial, supera a Peter Shilton y se transforma en el futbolista inglés con más presencias mundialistas en la historia, con 17, además del arquero en México 86, Harry Kane, la figura.
2: Y había que animarse, Juan, ¿sabés por qué? Porque no pasaba nada en el partido, se encontró con esa pelota, levantó la cabeza a Chelsea, y no me cabe ninguna duda, viste que a veces nos preguntamos, ¿fue centro, fue al arco? No, fue al arco, la clavó en el ángulo, y también es cierto que había que esperar también que el VAR revea la jugada. Brizard dio pase porque no hubo falta en el inicio en detrimento de Harry Kane.
1: La falta ahora de Gordon en el ataque, habrá tiro libre que corresponde a Noruega. Está ganando Noruega, que cruzó la mitad de la cancha 2 veces. Sí. De cabeza una Haaland y el gol de Schjelderup, nada más.
2: Y a mí que el partido no me gustaba, ahora se pone lindo con este gol. Porque ahora va a tener que salir Inglaterra.
1: Sí.
3: Y recordemos que había sido la única variante por parte del técnico noruego que ingrese Schjelderup en lugar de Nusa, este chico joven de 22 años, futbolista del Benfica, que había sumado 45 minutos ante Brasil.
1: Acá se viene Zorro, da el arco de media vuelta, Zorro terminó tirando por arriba. Bueno, ha llegado otra vez Noruega de un pelotazo largo de Nyland. Zorro la frenó, giró, le pegó al arco. Bueno, Noruega es esto, no pierde tiempo. Cuando tiene chances, apunta directo al arco. Ahora apuntó Sorlot y estuvo cerca del segundo en esta.
2: Y ahora pelotazo a espalda de los medios de Inglaterra. Y otra vez con la posibilidad del segundo. En el segundo remate al arco de Noruega.
1: Y está conmovido Inglaterra. Se le va el Pickford. La pelota le va quedando 3 para venirse a Odegaard. Le pega al arco Pickford. Pickford en 2 tiempos se queda con esa pelota. Pickford controla, probó Odegaard. Ha salvado Pickford. Gana Noruega por 1-0. La pasa mal Inglaterra. En casi 40 tendrá que salir el equipo inglés.
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1: Va saliendo por allí con la pelota Gordon. Gordon la viene entregando para Anderson. Va saliendo con O'Reilly. O'Reilly atrás para que la maneje Geji.
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1: Sacando la pelota en el fondo Stones, aquí la va dominando Stones. Stones que levanta la cabeza, está conmovido Inglaterra, El gol lo ha sacudido al equipo inglés.
2: Claro, lo sacó de quicio Inglaterra, que hasta ahora parecía que tenía todo dominado, pero con la tenencia de la pelota solamente, porque situaciones de gol ninguna.
1: Así clara, moviendo la pelota atrás Inglaterra con Geje. Con este resultado Esteban se está metiendo en la semi Noruega para jugar cuando.
5: Miércoles 15 de julio, 4 de la tarde.
1: Si tocaba Odegaard, la regaló, le quedó para venir Samadueque. Así lo va dominando Badue, que falta mucho, todavía es cierto, pero Inglaterra tendrá que ahora acelerar,
2: Inglaterra tenía un dominio mentiroso, ¿no? Es cierto también.
1: Así viene tocando la pelota Bellingham, la perdieron, le quedó parado, Odegaard, la tira larga para que corre Haaland, marca Stone, la va cerrando Stone hacia el fondo. Presionaba Haaland sobre Geje, parecía falta, Stone se complicó, la terminó perdiendo. Se fue con pelota y todo afuera. Habrá lateral para Noruega. Gana por 1-0 el equipo nórdico.
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1: El lateral que va haciendo Wolf, la pelota que viene contra el área, viene esperando para Sijala, no podía, viene marcando Stones. Y así va saliendo Anderson, entregando la pelota para Gordon. Suelta Gordon, corría Bellingham. ¿Había falta? No, dijo Lardo, sí, falta. Marca la infracción sobre Gordon en el arranque de la jugada. Retrotrae entonces, marca la falta, será tiro libre para Inglaterra.
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2: ¿Y cómo cambió el partido después del cooling break, no?
1: Cambiado totalmente. Totalmente. Así saliendo con la pelota otra vez Inglaterra. Viene dominando para aquí Geje. Va saliendo para aquí Geje. Geje que va. Aquí la tiene Geje. Geje jugando cortita. Entregando la pelota para Jude Bellingham. 42 minutos ya del primer tiempo. Está ganando Noruega por un tanto contra el cero. El gol lo marcó Childerov. Las reacciones por abajo, por el lado de Inglaterra después del gol, que han sido, querido Gonzalesano.
0: Desde que convirtió Childerov, Tuchel no da indicaciones. Se sentó cerca de la computadora, de la tablet, donde miran el partido y las polémicas de manera instantánea. Agarró una libreta y no para de anotar.
1: Así se va adelantando Geje. Geje que va, la viene entregando para Gordon. Aquí la viene recibiendo Gordon. Va dominando la pelota Gordon. La tiene por aquí Gordon. Toca al medio para Anderson. Allí la viene dominando Anderson. La tiene Anderson. Toca atrás. La pelota viene para Stones. Va dominando para aquí Stones. Aquí la tiene Stones. Stones en cara. Toca cortito para Geje. Allí la viene recibiendo Geje. Geje que juega para Anderson. Va dominando la pelota para aquí Anderson. Toca otra vez atrás para Stones. Stones que controla. Stones que va jugando cortita para Consi. Por el lado de Noruega, imagino todo felicidad por ahora.
3: Felicidad y también sorpresa por el lado de Solbakken, que a lo Bielsa está sentado en la heladerita dando indicación.
2: Si Noruega lo esperaba a Inglaterra antes de gol, imagínate ahora, ¿no?
1: ¿Qué te parece? Dio dos pasos más para atrás todavía. Así se viene atacando Madué, que va entregando la pelota baja para... La recibe ahora en la salida de Jude Bellingham, la que la tiene Bellingham. Tendrá que cambiar Inglaterra, tendrá que acelerar. Y allí la va metiendo Bellingham. Venía para Kane, terminó marcando bien. Cerrando el fondo Bayern, le va a quedar ahora para salir de contra Noruega. Y apunta Noruega a la contra. Y atención que corre Haaland y corre solo. Y qué mal parado que Inglaterra. Se viene Sorlo, se la cambia hasta Haaland. La tiene Sorlo, espera Haaland por adentro. A ver qué hace Sorlo. Va Sorlo para pegarle, busca el espacio Sorlo para darle. Sorlo va largo, lo bloquearon a Sorlo. Lo bloquearon a Sorlo, era antes para Haaland. Eran dos contra uno, demoró tanto Sorlo que le permitió llegar a todos los ingleses para marcar, pero qué mal parado había quedado Inglaterra.
2: Y a esto juega Noruega, le da espacio, lo deja venir y después de contra, está mal en retroceso el equipo inglés, lo pudo tener también ahora.
1: 43 y medio, está sorprendiendo Noruega, le gana Inglaterra por 1-0, aquí la tiene Gordon, el partido se puso de repente bárbaro ahora. Aquí la tiene Gordon, viene Gordon, Gordon que encara, Gordon que va, se viene contra el medio de Gordon, la viene abriendo para Madueke, aquí la tiene Madueke, Madueke abierto a la derecha, va Madueke, se mete en el área, Madueke levanta para Harry Kane, termina cerrando Hagen al córner. Hagen al córner, para tiro de gira para Inglaterra, que quiere despertar para el córner para los ingleses.
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1: Hay tiro de esquina que tiene que tomar Inglaterra.
3: Por la,
1: sí,
3: la calentura de Solbakken, revolvió una botellita, pateó para todos lados, no lo podía creer. Y el enojo de Haaland, se encorvó, cara seria para el grandote de Manchester City.
1: Se vendrá el tiro de esquina para Inglaterra, esperando Harry Kane, le va a pegar Declan Rice. A ver si ahora sí puede acertar alguna cabeza compañera de Declan Rice, que hasta aquí no le ha pegado bien ninguna pelota detenida. Espera Stones en el área, espera Harry Kane, también espera Jude Bellingham. Que quiere O'Reilly dentro del área. Así la va a meter Rice al centro que viene de Rice. Venía buscando por allí Bellingham, lo estaba tomando Berge. La pelota le queda otra vez a Rice. Así la busca Rice. Atiene por aquí Rice. Tiene que tocar atrás. Le cobra Nopse porque le había tocado Bellingham. Es lo que interpreta tanto el árbitro como el asistente. Por eso será tiro libre indirecto y salida para Noruega.
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1: Mira, haciendo tiro libre indirecto, hoy ha sido Bellingham, ¿no? El que alcanzó a puntear la pelota y la tomó el que volvía de patear el córner.
2: Hablando de eso, qué poco nombraste a Bellingham, ¿no? Con lo importante que es su aparición en Inglaterra. Qué poco lo nombraste.
1: Hay salida que tiene que tomar Noruega. Se nos va el primer tiempo aquí en Miami. Ya superamos los 45. ¿Cuánto más jugamos?
0: Todavía no han levantado el cartel, en instantes te lo digo, pero entre 5 y 6 minutos, ya te confirmo.
1: Aquí ataca Inglaterra, pelota larga para Gordon, corre Gordon, espera por el otro lado, Harry Kane la tiene Gordon, Gordon que va, lo marca, ayer se le fue la pelota a Gordon. Le fue a Gordon en el control, increíble.
0: Cuatro más.
2: Me rebotó la pelota Gordon.
1: Será saque del arco, decía Cece.
3: Será saque de arco, te decía, piedra libre para Mick Jagger y para Venus Williams aquí en Miami. Mirá.
1: Hay salida. Hay salida que va tomando. Otra vez en el fondo. El equipo noruego. Va recuperando la pelota de Inglaterra. Aquí la tiene otra vez Anderson.
2: Ahí se tiene que poner Inglaterra.
1: A tocando para Gordon. La tiene Gordon. Mete al medio. Gordon. Mire para Jude Bellingham. Ganar atención. Mire por el empate. Remata de Jude. ¡Gol! ¡Gol! Olga lo hizo empatando el partido en la prórroga. En el descuento de este primer tiempo apareció Gordon para habilitarlo a Bellingham. A él lo llamaban, a él le pedían que aparezca. Apareció Bellingham, recibió en el área, la cruzó de zurda lejos del alcance de Milan para empatar la historia, para empatar el partido, para poner todo equilibrado aquí en Miami en un final de primer tiempo bárbaro. Lo empata Inglaterra, lo equilibra el equipo de Tuchel. Apareció Jude, apareció Bellingham en el área. Historia igualada ahora. Noruega e Inglaterra están 1-1.
2: ¿Y cómo no se le va a pedir a él, a Bellingham, un tipo que sabe y mucho, un tipo que se define? Ya te definió el partido anterior y ahora no había tocado prácticamente la pelota. Aparece cambiando de ritmo Gordon y Bellingham, con su sabiduría, con su control, con su definición, empata el partido.
0: Explotó el banco inglés, 54 partidos, 11 goles para Jude Bellingham con la camiseta inglesa. Y la bronca positiva en este caso del futbolista del Real Madrid para empatar. Y el festejo de Tuchel, conteniéndose pero a puño cerrado.
3: Un Noruega que marcó y recibió goles en sus 5 partidos disputados en el 2026.
1: Así venía tocando la pelota Bellingham, le va quedando para Harry Kane, la tiene Harry Kane, le pega al arco. ¡Oh, Nilan que controla contra el palo, terminó controlando la pelota al arquero noruego!
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2: Y ahora parece que al que le tocaron la cola es al León, ¿no? Mamita, la que se viene. Vamos a tener un segundo tiempo, por lo menos déjame pensarlo. ¡Bárbaro! ¡Espectacular!
1: ¡Qué lindo lo que se viene! Tendrá que sacar Dylan. 48 minutos y medio lo ganaba Noruega. Gol de Gilder, lo empató Bellingham para los ingleses. La historia por ahora igualada. Y se canta Hey Jude, ¿no? Las tribunas, Gonza.
0: Absolutamente. Ahora es un puro grito y aliento para el equipo inglés. 5 goles en 6 partidos en este Mundial para el mediocampista del Real Madrid, Jude Bellingham.
1: Va a través a buscar la pelota Gordon. Aquí la tiene Gordon, la tiene Gordon. Gordon que va tocando la pelota atrás. Va saltando para que la domine, para que Anderson jugando al medio para Rice. Aquí la tiene Declan Rice. Va Rice la mete y baja otra vez para Bellingham. La tiene Bellingham. Metió para Kane. Tiene segundo. ¡Qué golazo! ¡Gol! Le marcan offside. Le marcan offside. ¡Ay, ay, ay! Déjame verla, ¿eh? ¡Ay, ay, ay! Déjame verla. Le marcan posición adelantada a Kane, que definía de manera extraordinaria. Habrá que ver si estaba o no. Yo te digo, lo finita que fue.
2: Sí, pero está.
1: Lo finita que fue.
2: ¿Vos sabés en qué me di cuenta? En la cara de Kane cuando se dio vuelta, entendió que estaba adelantado.
1: Lo que definía Harry Kane.
2: Sí, claro. Tremendo. Picándola, espectacular.
1: ¿Sabe una cosa, querido Héctor Gallo? Es una pena que haya terminado el primer tiempo.
2: Y claro, ahora sí. Con todo lo que nos costó la primera parte, ¿no?
1: En el mejor momento de la parte inicial se acaba el primer tiempo aquí en Miami. Señoras y señores, lo ganaba Noruega con el gol de Gjelderup. Lo empató Bellingham para Inglaterra. La historia está igualada. Queda mucho todavía para saber quién se mete en semifinales. Queda un largo camino por recorrer aquí en Miami. Están por ahora Noruega e Inglaterra, 1-1.
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2: Este primer tiempo le dio la razón a aquellos que pedían la pausa de rehidratación, ¿no? Porque el partido que vinimos a ver duró 22 minutos y medio.
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1: Señoras y señores, están empatando Noruega e Inglaterra 1-1. Será tiempo de tanda, la vuelta, comenta Héctor Gallo. La vuelta, el repaso informativo de Esteban Sassi. Estamos viviendo, disfrutando la Copa del Mundo. Por ahora, no se sacan ventajas noruegos e ingleses.
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0: Alexander, abrazo grande para todos. Qué placer saludarlos. Ya estamos nosotros aquí en Kansas, en el estadio, ¿sí? En el escenario donde Argentina vuelve a jugar, pero no será un partido más. No será como aquel primer partido en la fase de grupos. Sí, ahora empieza la búsqueda de meterse nada más y nada menos que en las semifinales de un Mundial. Asegurarse jugar todos los partidos, ¿no? Que a priori aparece como el primer objetivo. Es una tarde muy calurosa, sí, tanto como la que esperábamos. Si bien ayer la lluvia tomó relativamente un importante protagonismo, sí, porque a esta hora ayer llovía fuerte, pero al rato otra vez apareció el sol. Bueno, lo que pasa, sí, habitualmente en este lugar de los Estados Unidos y en esta época del año. Estamos con el Chavo, estamos con Fernando Siís, tomando contacto minuto a minuto con lo que será la transmisión de Furla y de Gallito para Inglaterra 1, Noruega 1. Sí, si Argentina clasifica, el rival sale de ese partido. ¿Cómo andamos, Chavo querido? ¿Cómo está todo?
1: Hola, Gustavo, es un placer. Es un placer, un privilegio poder contarles lo que hagan aquí, o parte, o la previa, de Argentina-Suiza. Lo primero que me remitió, con mi cabeza siempre pensando en la historia, es a un partido en Birmingham, en el Mundial de Inglaterra, que Argentina ganó 2-0, partido con Suiza, claro está, en donde hizo un gol Luis Artimi y otro Hermindo Nega. Hay una foto del gráfico, esas que mirábamos cuando éramos chicos, Hermindo Nega en el aire, tocando la pelota por arriba del arquero suizo. Después hay que venir mucho más acá, en uno de los pocos goles que he gritado al aire. Se me escapó el grito de gol.
0: Usted ha gritado un gol al aire,
1: y Diego salió Fox. Al aire, es un espanto. Pero bueno, fue el gol de Di María.
0: Di María.
1: En Brasil.
0: Sí. Aquel del Steiner, sí. Enroscado en la red, ¿te
1: Exactamente.
0: Acordás? Al arquero Benaglio.
1: Exactamente. Bueno, son dos antecedentes buenos para la Argentina, que esperemos que hoy tengan correlato con eso. Sobre todo con este equipo argentino, que si bien no ha tocado todavía su techo,
0: sí.
1: Es un equipo confiable, sigue siendo un equipo confiable, porque si no es el juego, es su corazón y su compromiso con la causa. Con eso le ha ganado a Egipto, también por supuesto con juego, sin juego no hay nada, pero ha levantado dos partidos realmente con apuro corazón. Yo creo que Scaloni pensará, está muy bien lo del corazón, tenemos que jugar un poco mejor y tenemos que jugar un poco mejor que con Egipto todavía para poder ganar la Suiza, que es mejor que Egipto y que Cabo Verde.
0: Absolutamente.
1: Así que hoy vamos a tener un partido que puede salir para cualquier lado, pero yo posiblemente salga también para que Argentina, el partido le cueste menos que los dos anteriores, porque va a tener un rival que...
0: Y como que todos estamos esperando eso, ¿no, Chavo?
1: Compita, digo,
0: un partido desde 16avos que no duela, ¿no? Que no,
1: claro,
0: nos haga sufrir.
1: Pero el partido duele. A ver, yo pienso, si con Cabo Verde el equipo jugó realmente mal, hizo un primer tiempo de lo peor que yo le he visto en el ciclo Scaloni, te diría, porque el equipo era lento y le costaba mucho todo. Me parece que con Egipto jugó un poco mejor, porque la entrada de Paredes le dio más libertad a McAllister y a Enzo Fernández. De hecho, McAllister tuvo una muy clara en el primer tiempo, no había tenido ninguna en todo el Mundial, y en el segundo tiempo Enzo Fernández define el partido. Pero hace falta algo más.
0: Sí, sí.
1: Hace falta más continuidad en el juego, hace falta no estar tan desequilibrado como con Egipto, que por ahí podemos explicar el 0-2 hasta los 30 del segundo tiempo. Hay que estar más dinámico, más fino con la pelota. Tienen que levantar algunas figuras. De Paul, por ejemplo, uh-huh. McAllister un poquito más, Enzo
0: sí,
1: un
0: sí.
1: poquito más, hace falta un poquito más de jugar por las bandas, fíjate el resultado que le dio cuando Messi fue a la derecha, en fin, todavía hay unas cosas del equipo que tienen que pulirse, ojalá sea esta noche.
0: Sí, Dios quiera. Bueno, aquí las 5, casi las 5:10 de la tarde, 2 horas menos con relación a la República Argentina. Voy a tener mucha actividad y voy a ir tocando con Carlitos Blota permanentemente con nuestra voz comercial. Ya vuelo con Furla, ya vuelo con Gallito. Con el arranque del segundo tiempo de Inglaterra 1, Noruega 1. Se abrieron las puertas del estadio, empiezan a ingresar los hinchas argentinos. Y voy a saludar a Fernando Siís. Presento antes a Fernando, Carlos Blota.
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0: ¿Cómo te va, Fernando?
3: ¿Cómo estás, Gus? Lo decías vos recién, a las 5 en punto, hora de aquí, hora local. Se abrieron las puertas del estadio, unos hinchas argentinos, la mayoría de ellos que estaba en Kansas, pero muchos de ellos que llegan sobre la hora. Muchas demoras en vuelos, muchas demoras en los traslados desde Atlanta y desde el resto de los puntos de Estados Unidos para llegar y colmar este estadio. En priori, con sold out, obviamente con la reserva de lo que significa la reventa en este país de los tickets. Y una cuestión con respecto a la selección argentina. Hace 9 minutos comenzó la merienda, 18:30 comienza la charla técnica y luego partida hacia el estadio. A falta de confirmación oficial, cuarta vez que Scaloni planea repetir el equipo que enfrentó a Egipto sin cambios con respecto a la victoria agónica ante los faraones. Por lo tanto, a falta de confirmación, Argentina con Dibu Martínez, Nahuel Molina Lucero, Cristian Cuti Romero, Lisandro Martínez y Nicolás Tagliafico, Rodrigo De Paul, Enzo Fernández, Leandro Paredes, Alexis McAllister, arriba Julián Álvarez y un tal Lionel Andrés Messi, los 11 de Argentina para enfrentar a Suiza.
0: Carlos.
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0: Me voy rápidamente al arranque del segundo tiempo de Inglaterra-Noruega. Qué placer saludarte, Juan querido. Hola, Furla.
4: Hola, Gus, ¿cómo estás? 3 minutos del segundo tiempo. Tuvo un tiro libre ya recién Inglaterra de frente al arco. Metió 2 cambios Tuchel para el arranque del complemento. Adentro saca, adentro ese, afuera Rice, afuera Madueke. Inglaterra decidido a ganar en los 90, no quiere saber nada con la prórroga por ahora, 1-1 aquí en Miami.
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0: ¿Entradas agotadas, Fernando, me dijiste?
3: Sí, las entradas están agotadas, lo que pasa, Gus, que siempre hay un remanente, calculan entre el 7 y el 8% que entra a la reventa, reventa oficial, sí, aquí sí, en los Estados Unidos, por eso a veces hay algunos claros. En Atlanta, por ejemplo, ¿te acordás? En la primera, en la,
0: sí, en la parte
3: la
0: alta,
3: bandeja de arriba, exactamente, había algunos claros y tiene que ver justamente con esa reventa. Hoy estaban más baratas que incluso en Atlanta. La reventa.
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2: Rompe Berge y atención. Se viene con la pelota dominada Noruega. Sorlot, adentro Haaland, Sorlot, centro para Haaland, salió cerrado y Pickford la tiene que meter en el tiro de esquina. Otra vez pensó un extremo, en un centro le salió el arco. Pickford, el de Everton, al córner.
3: Está claro que por cómo puso el pie, porque mirá cómo se lamenta Sorlot, que lo que intentó le salió mal. Y por las dudas el arquero dijo, yo mejor no me complico y la tiro al tiro de esquina. Yo sí, la pelota se metía igual, pero no quiso correr el riesgo. Jordan Pickford. Está claro que Sorlot quiso tirar el centro para Haaland. Le pegó tan mal que ni llegó a ver cómo terminaba la jugada. El lamento de Alexander Sorlot. Errático por ahora en el partido, el 7.
2: Bueno, se le meten dentro del área chica Pickford. Por eso las indicaciones del arquero, le va a pegar Odegaard, el del Arsenal. Y atención que el 7, Noruega va. Odegaard, centro cerrado. Marca Harry Kane libre. Al primer palo devuelve el delantero del Bayern Múnich. Ya la tiene Ryerson. Ryerson, el centro que va pasado para Haaland, cabeceó y Pickford la mete en el tiro de esquina. Parecía más sencilla, no quiso líos, ahora córner. Otra vez llegó al partido él, Erling Haaland.
3: Doble desatención de Inglaterra. Ryerson tiró el centro muy cómodo y Haaland cabeceó entre dos, entre Anderson y Stones. Y Pickford no se quiso complicar. Antes que la pelota le pique, le mató el pique y la tiró al tiro de esquina. ¿La podría haber agarrado? ¿La podría haber atenazado? Sí. Pero con un cabezazo de Haaland, a veces es mejor no correr riesgo. Segundo de él. Mientras vamos a su papá.
2: Bueno, atención en 8. El partido está igualado 1-1. Pero en este tramo en Miami está mejor Noruega. Le va a pegar el Ryerson. Claro, tiene que tocar de mínima el cuarto de círculo. Sigue sin estar en esa ubicación. Va Ryerson, espera Haaland, Ryerson y el centro, primer palo, cruzó todo el área chica, nadie la empujó. Y esto será córner. Desde el otro lado, se ha salvado la valla de Pickford.
3: Sí, centro del lateral derecho, dueño de la pelota parada acá. Y la termina tocando con la espalda Stones. Stones creo que la quiso dejar pasar, porque ya veía que ningún jugador de Noruega aparecía. Pero involuntariamente la pelota le pega en la espalda, por más que se queje Pickford, es tiro de esquina.
2: Y otra vez van a buscar al área chica.
3: ¿Y dónde carga Noruega? ¿Dónde está la carga de Noruega antes que parta el centro de Odegaard? Todos para el segundo palo, para después
2: Y tiene ventaja de centímetros para buscar de arriba, no solo por Haaland. La advertencia para él.
3: Haaland, Sorloth.
2: Y para Anderson.
3: Ayer. Ve lo que son. Gigantes.
2: Berg, que va a ir al primer palo. El centro de Oder va pasado. Quedó bollando. Ahí está, tapó el arquero. Rebote. Gol. Gol. A tocar de zurda como centro delantero. Primero a quemarropa. ¡Qué respuesta la de Pickford! Pero apareció Hegel, el central, en posición ofensiva. Y el partido 2-1.
3: Bueno, reclama una falta Inglaterra cuando parte el centro de Odegaard. Estaba claro que iba a meterle mucha gente delante de Pickford para molestarlo a Noruega. Y además hubo gente atenta al rebote. Más despierta que todas, el segundo central. Hegel para poner el 2-1. Esto reclama. Y es falta. Para mí es falta de Haaland contra Anderson. Después cuando patea Berg, para mí está habilitado. Hay un jugador que queda colgado de Inglaterra. Y si medimos las piernas, creo que Harry Kane. Sí, Harry Kane es el último. Hegen está habilitado. Pero para mí hay falta previa contra Elliot Anderson, que tiene un duelo particular con el que va a ser su futuro compañero en Manchester City. Veremos qué dice el VAR, si lo invita a revisarla a Turpin, el príncipe, el papá de Haaland. Para mí hay falta contra,
2: sí,
3: contra,
2: sí,
3: Anderson.
2: Llamó. A revisar la acción. Esa falta, es clara.
3: Sí, sí, sí. Después ponele que Anderson también haga su cuota de show y de exageración en la caída. Pero la embestida, el empujón, está claro de Haaland.
2: Me va a comunicar de Turpin. Lo llamó Brizar, su coterráneo. Hoy a cargo del VAR.
4: After review. Number 9 of Norway pushed deliberately the defender before the ball was in play. Final decision, corner retaken.
2: Tiro de esquina. Esa es la duda que me había quedado en la acción. No es gol, esto sigue 1-1. Pero la pelota todavía no estaba en juego. La falta se da.
3: Recordemos que ahí también hubo un ajuste en la regla, ¿no? Con respecto a las faltas previo a que la pelota salga de la esquina.
2: Bueno, 12 tenemos, 1-1 está el partido. Le explica la acción a Turpin, a Harry Kane. Y esto será córner. Le pertenece a Noruega. Le va a pegar Odegaard. 12 y medio, segundo tiempo, estamos por 10 Sports. No lo puede creer Erling Haaland. Después Pickford había tapado una pelota previa a la definición de Hegen. A quemar ropa, fantástica.
3: A quemar ropa, sí.
2: Bueno, esto sigue 1-1. Y nos quedamos en el área chica de Pickford. Le va a pegar Odegaard y a buscar con Sorloth, con Haaland, con Hegen, en 13, en Miami. Odegaard, centro, entra Haaland, cruza todo el área. Y va a salir Inglaterra con Jude Bellingham. Es para Noruega. Sí, sí, clarito. Es para los vikingos. Correcto el asistente, perfecto Turpin. Y el lateral será para el conjunto nórdico. Ahora se interrumpe la acción. Quedó Rierson tendido. Bueno, ha pasado de todo, Bonsan.
3: Ha pasado de todo, Nico. Momento de zozobra para Inglaterra. Lo salvó la falta de Haaland. Muchos se están preguntando, pero la pelota no había salido. No estaba en movimiento. Sepan que cambió la regla. Una de las tantas que cambió también es que contempla la falta previa al lanzamiento. Y por eso el córner se repitió. De lo que ocurrió en Miami. Varias caras conocidas, entre ellos Vieri, que dijimos un dato en la previa, está Demetrio Albertini, Roberto Carlos, etc. Haaland, es el primer europeo después de Christian Vieri en Francia en 1998 en marcar en sus primeros cuatro partidos jugados en un mundial. Esto lo había hecho el Bobo Vieri para Italia en el 98, Italia que en aquel mundial se quedó fuera contra Francia por penales en cuarto de final. Hornes se va a venir a la cancha, un polifuncional, un comodín, uno que juega de todo, no solamente aquí, también lo hace en el Benfica, de lateral, de volante. No puede continuar el lateral derecho Rierson, que venía manejando bien la pelota parada. De hecho, en algún córner suyo casi viene un gol. Tira el centro del cabezazo de Haaland hace 4 o 5 minutos. Por eso el primer cambio en Noruega. Adentro el 14, Hornes.
2: Bueno, primera variante entonces en Noruega. Recordemos, 2 en el seleccionado inglés en el entretiempo. Para el complemento regresaron ese y Bukayo Saka en lugar de Madueke y Declan Rice. Mete Wolfe contra el área. Se defiende Inglaterra. Saca ese y ahora va la contra. Gordon peina y atención que viene Bellingham. Trastabilló con el balón. Ya recuperaba Odegaard. Ese y Bukayo Saka en lugar de Madueke y Declan Rice. Mete Wolfe contra el área. Se defiende Inglaterra. Saca ese y ahora va la contra. Gordon peina.

0: Jorge en el segundo, pero sí, correctamente anulado por la falta de Haaland.
1: Demostrando una vez más, ya lo dijimos en el primer tiempo, que a Inglaterra, cuando vos la atacás, ya le pasó con la República Democrática del Congo y contra México, que es un equipo poco confiable. Noruega quizás hasta la primera pausa de hidratación lo había respetado demasiado. Eso se terminó, parece.
0: Hornes dejando con Sørloth. Cortito, Berg. Pide Berg por el medio. Haaland, bien abierto. Yeldarup por el otro lado. Y aquí enseguida en la cancha, el ingresado Hornes, que toca ahora lateral derecho desde la salida de Rierson. A la marca va ese.
1: En el partido con Francia, cuando puso el equipo B, Hornes, que fue uno de los pocos titulares que se había repetido, si bien hoy arrancó como suplente, pero venía de ser titular en el partido anterior, en el triunfo 3-2 con Senegal. Jugó en este 4-2-3-1 que a veces arma Noruega, de extremo por izquierda. Hoy está jugando de 4.
0: Y a todo esto, ya 16:30, parte complementaria. En un ratito, Gustavo Kufner, Sergio Goycochea, Martín Palermo, Nani Senra, equipazo de eSports. Argentina frente a Suiza, para bajarle la persiana a los cuartos de final de esta Copa del Mundo. Por ahora en Miami, nos vamos a la prórroga, pero falta muchísimo. Estamos junto a Leandro Bonsante. Partido igualado. No hay presión de Inglaterra, ¿eh?
1: No, espera.
0: Recién ahora va Kane tímidamente. Ayer, Hornes sacando para Sørloth. La banca bien de espaldas. Toca el de la Leti. Y la salida será para Berg. Por afuera, Wolfe. Yeldarup centralizado. Pide Odegaard. Y atención que va Noruega, va Hornes. Pide Sørloth. Por afuera Odegaard. Va para el del Arsenal. Contra la marca de Gordon. Para adentro va el zurdo. Odegaard. Bien abierto Yeldarup. Él había abierto la cuenta. Ganaba 1-0 Noruega. Lo empató Bellingham. Estamos 1-1. Todo aquello en los primeros 45 minutos. Odegaard. Sørloth. Atrás. Y a moverla. La pide Ayer. Insiste. Odegaard. Va para adentro. De nuevo Haaland. Odegaard a la marca Bellingham. La pinchó por arriba de O'Reilly. Y atención con el centro, pero esa pelota se fue. Sí, sí, bandera arriba. Correcto el asistente. Una braza que de arco será para Pickford.
1: La dejó picar una vez más. Sørloth. Ya se sacó los botines. Rierson, de correcto partido así como lateral por la derecha. No tenía una misión para nada menor, ¿no? Contener al tándem O'Reilly y Anthony Gordon. Y hasta que el cuerpo se lo permitió, le alcanzó. Pickford, reiteramos, récord en Mundial para Inglaterra, 18 partidos jugados, superó por uno a Shilton. Y el que lo esté igualando hoy a Shilton es Harry Kane,
0: claro,
1: con 17. Shilton que atajó 3 Mundiales, 82, 86, 90.
0: Es que me queda con la imagen de los jugadores alternativos de Noruega. Puede ser una buena variante, yo no sé si por Sørloth, porque a esto le queda muchísimo, pero la movilidad de Bob.
1: Claro. Bueno, no queda con Brasil, entró Bob. El primer tiempo de Sørloth no tradujo en el resultado ni en el juego lo que quizás buscó Solbakken, y lo terminó haciendo un cambio lógico, ¿no? Con el ingreso de Bob en la mitad de la cancha.
0: Incluso sacarle la amarilla a Bellingham, por cual le dice, juegue, no me comprometa.
1: Parece que hubo una bajada de línea en los árbitros de Colina y de Busaka, los máximos responsables del arbitraje a nivel FIFA, de las amarillas tienen que ser por algo claro y manifiesto.
0: Modo Premier en la Copa del Mundo.
1: Sí.
0: O Champions, si querés.
1: Bueno, ayer pasó con Michael Oliver.
0: Con atención que viene Gordon. Rompió el espacio y llega Gordon. No. Esa pelota se pierde afuera. Habrá salida para Nilan. Y Oliver, Taylor, Kupan.
1: No, pero la de Oliver de ayer tenía que ver un poco con la jugada del penal que pidieron. Fábregas, Yorkaef, Wenger, Cafú, Kaká, Del Piero, Ronaldo. Wenger que dijo que Francia va a ser campeón del mundo. Yo lo entendí como igual, como una mirada futbolera. Pero siendo director de desarrollo de la FIFA, mejor a veces hay que dejarla pasar, ¿no? La vi como una mirada futbolera. Sí, cualquiera sí, puede decir. Yo también puedo decir que para nosotros determinado equipo va a salir campeón porque no sé, porque es el que mejor juega. Y es una mirada futbolista. Y con el rol que tiene Wenger, causó un poco de impacto, ¿no?
0: Bueno, todo esto en 20 minutos, el lateral será de Wolfe. Juega el de Wolverhampton. Saltaba Gay, no hay infracción. Salida para Saka.

0: cae, levántese, no pasó nada. Jaylerup, ese, y ahora Anderson, y va a Inglaterra. Por el medio Bellingham, Gordon. Conduce Gordon, adentro Kane, espera Bellingham. Gordon, se filtró, se va por afuera, se mete al área, centro, segundo palo para Harry Kane. Ahí está Harry, nunca pudo armar el rebate. Y atento Jaylerup, en el retroceso y después saca de punta. Arriba para que vaya Haaland. Cortina Stones, sale Pickford. Qué inseguro Stones, raro con la experiencia, con el recorrido para el marcador central de Manchester City, que allá juega. Pide Pickford, por el otro lado Gay, y la trae Inglaterra. Ya 21, segundo tiempo. Vamos rumbo al cooling break en Miami, con mucha humedad. Más de 35 grados. Digo esto por el ritmo, por el trámite, conforme vayan pasando los minutos. Stones, ya lo contaba Fede Rojas en la previa. Atrás de la pantalla de eSports, viene Anderson, dejando corto para Saka. Y esto será saque de banda.
1: Se viene Nusa a la cancha, porque hoy perdió el puesto. Tiene una amarilla, una más y se perdería un hipotético próximo partido para Noruega. El que le dejó el lugar a Shelter, pero autor del... Yo digo golazo, pero yo estoy convencido que quiso tirar centro en la jugada. Pero bueno, se va Sorloth. Estaba más cantado que el remo que hacen en la tribuna. El 7 adentro, Bomb, el que hace un par de minutos marcó nuestro relator Nico Hasse. Están del extremo derecho, aunque obviamente con otra característica completamente distinta. La imagen se va con Shelderup. Tenemos pausa de hidratación. Para mí él levanta la cabeza. Para mí quiere tirar el centro. Para mí le quiere tirar el centro a Haaland. ¿Qué querés que te diga? Quizá me equivoque. Después Shelderup habla en zona mixta, en conferencia. Diga, no, yo le pegué al arco. Y es el que sale. El 21 adentro del 20. Nusa.
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13: Y con ese temazo de Jon Bon Jovi, qué mejor que seguir viviendo el mundial, las 24 horas. 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Se fue Anthony Gordon para que entre Rhys James, lateral que muchas veces puede jugar de volante, que no está en su mejor condición física, fue uno de los pocos jugadores de Inglaterra que había intentado algo distinto en ataque. Por eso marqué lo de la curiosidad.
14: Es toda una declaración, ¿no? Adentro Bob y Nusa, dos extremos habilidosos con cambio de ritmo en Noruega, y acto seguido en el cooling break sale Gordon y va Rhys James. Después el fútbol está lleno de situaciones que te dejan en ridículo, pero tramo del juego donde Noruega creo siente que puede ganarlo.
13: Sí, totalmente, los cambios marcan eso. Hay que ir a buscarle hay que ir a buscar a Inglaterra del cuello, si se puede, por más que el calor sea un rival también. Bueno, James va a jugar ahí en el doble 5, ya está ahí adentro, con Anderson, seguramente Bellingham un poco más suelto, y ese en el puesto que era de Gordon, allá de extremo izquierdo a jugar mano a mano contra Ornes.
14: Rhys James, pase que queda corto, presiona Noruega. Rhys James tiene que tocar atrás con Pickford, con algunos inconvenientes, y saca largo pelotazo. Y ahora va la contra, se viene Inglaterra, retrocede y marca muy bien ubicado Ayer. Se vienen los vikingos, Bob, Odegaard, pide por afuera Nusa, toca Martin, Odegaard, la salida de Hegen, va el de Bolonia, Noruega y la pelota. Odegaard. Apareció el 10 y es una gran noticia del lado de Solbakken. Inglaterra necesita de Bellingham. Veremos si ahora más suelto puede ser aquel del partido ante México. En realidad, el que ha tenido una constante como protagonista en la Copa del Mundo.
13: Quizás Tuchel entendió que había perdido el medio, ¿no? Por eso sí. La aparición de James, que reitero que es un buen jugador. Y además un jugador que tiene buena pelota parada. En el caso que Inglaterra tenga la ocasión de patear desde afuera, ya ha tenido un par de tiros libres y lo desperdició.
14: Están remando, ¿eh?
13: Están remando porque, y además que entienden que Noruega está en un momento como para pegar el golpe arriba de la mesa.
14: Nilan. Sale Nilan. Afuera, para Wolf quedó corto. Bukayo Saka no pudo controlar. Odegaard. Y atrás con su arquero. Y a jugar Noruega desde la última línea. 17 minutos nos van a quedar. Por ahora nos vamos a la prórroga. O'Reilly viene ese. Y en Miami, ahora Inglaterra y el balón. Ese. James. Por afuera se anima Konsa. Bukayo Saka. Sobre Wolfe. Bukayo Saka, pide Bellingham, Richen, centro que va al área para ese, justito Ornes que saca, y ahora mete Haaland, la bancó Haaland, la contra para Odegaard, y por afuera pasa Ornes, y se va Noruega, y se anima, y adentro Haaland, Ornes, espera Haaland, llega Bob, se mete al área, lo quiere ganar, va Bob, enganchó Bob, se olvidó la pelota, llega a ver, y el rebote para Pickford, domina el arquero. Nunca armó el tiro Bob, era buenísima esta.
13: Nunca se animó a sacar el zurdazo, ¿no? El toque contra la marca que lo venía encerrando y que finalmente lo encerró, producto de la duda de lo que tardó en terminar la jugada Oscar Bob. Pero está mejor Noruega, está, o por lo menos luce más fresco, ¿no? Que Inglaterra, que tuvo que armar el mediocampo de nuevo con James y adelantarlo a Bellingham para que esté en la zona donde me parece más cómodo se siente, ¿no? Bellingham.
14: Sí, sale Higgins. Y aquí la pelota para Nusa, autor de uno de los golazos de la Copa del Mundo. Va Nusa para Haaland, Gay que saca de cabeza, le va a quedar a Bob. Es el momento de Noruega. Aquí Haaland y el centro pasado, llega a ver, marca Konsa, le queda Nusa, Nusa que toca, devolución para él, está en el área, va Nusa para adentro, Konsa cerró, será tiro de esquina, levanta su gente, aplauden los vikingos, se viene Noruega, se viene en Miami.
13: El dominio de Noruega, está más fresco el equipo, está más lúcido. Inglaterra le vendría a tener a Terry ahora para tener uno más que rechace en la cancha. Está abordada Inglaterra. Y además no puede correr, no puede sacar una contra, no puede tener la pelota. Por eso Tuchel está preocupado.
14: Vamos a ingresar en el último cuarto de hora de los 90. Por ahora nos vamos a la prórroga. Estamos por 10 Sports. Va a levantar Berg. Irá el de Bodoglim. Haaland espera. Ayer subió. Hegen quiere revancha. Otra advertencia de Turpan. El árbitro francés no quiere sujeciones.
13: Después lo que pasó en la jugada anterior.
14: James cerquita de Haaland, lo propio Anderson. Y ese duelo se mantiene. Anderson y Haaland. James con Ayer. Le va a pegar Berg. Va al centro. Flotado. Segundo palo. El arquero sale los puños. Queda viva Ornes que meta. Y está. Pegó en el travesaño. Pelota viva. Marca Konsa. Haaland y afuera. Y se ha salvado Inglaterra de milagro. Esto sigue 1-1.
13: Milagro. Milagro total en el área de Inglaterra. Konsa no da más. Hay que ver si no lo sacan. El centro de Berg. Pickford que la saca, pero la pelota queda viva. Orange patea, no le pega bien a la pelota. Después cabecea Ayer. Y la pelota que pega ahí en el travesaño. Ahí. Y estaba habilitado, es el compañero, ¿eh? El que fue al rebote. Y que mucha gente exclamó penal. Berge. No pasó nada con Konsa, ¿eh? Pero estuvo muy cerca también de cometer la infracción. Porque además estaba habilitado. Lo tiene Noruega, ¿eh? Y no podemos hablar de si se anima, porque ya en el segundo se animó bastante.
14: Sí, sí. Y los cambios fueron una declaración de principios. Se viene ese. El lateral será para los británicos. Será vibrante, apasionante el final del partido.
13: Y Inglaterra, me parece que los ajustes con la salida de Rice, si bien yo entendí lo que quiso hacer el técnico, no le salió bien.
14: James, Stones. Y ahora va Inglaterra. Bukayo Saka. Pisa saca, adentro Harry Kane, adentro Bellingham con Anderson, centro que queda corto, marca bien parado Berge, el balón de O'Reilly, ese sobre Ornes, ese retrocede, Rhys James y de Stones, ya se abre, Bukayo saca, últimos 13 minutos, en las tribunas reman los vikingos, saca, rebotó en la marca de Nusa y a correr Haaland, no hay falta sobre Gay. Juegue, dijo Turpane. Konsa saca. Cortito. Y la pelota le pertenece a Inglaterra. Pide Stones. James. Anderson. Y a dar la vuelta con ese. Mano a mano frente a Ornes. El centro que va para Harry Kane. Arriba Hegen que devuelve. Y ahora va Inglaterra. Y ahora se viene el equipo de Harry Kane. Que lo tiene Anderson. Ese. Pide Bellingham. Ese se anima. Stones. Se ofrece Bukayo, saca, va sobre la marca de Wolfe, saca, va al zurdo para adentro, ante la ubicación de Nusa, Stones, James, y al partido le van a quedar 12, viene Bukayo, saca, va, saca, centro cerrado, ¡oh! Pasó al lado del palo, picó, se perdió fuera, se ha salvado la valla de Nilan, esto sigue 1-1.
13: Pero volvió al partido Inglaterra, por lo menos con esta jugada, ¿no? Un centro tiro de Bukayo, saca. Acá Stone pasa sin pelota, le arrastra una marca y le deja el hueco para que Saka tire el centro. Lejos de la posición de Harry Kane, que creo que es lo que buscó. Pero por el segundo palo venía Anderson. La pelota pica y se va. No tiene mucho recurso Inglaterra. Ha jugado mejor Noruega en el segundo tiempo. Le devolvió la posición original a Bellingham. Pero el tema es que si no tiene la pelota Inglaterra, le va a costar.
14: Mete Haaland. Erling. Toca Haaland. Regresa Harry Kane. Haaland puntea. Y Noruega tiene la pelota. Odegaard. Irá sobre ese. Rodeo. Odegaard. Y el balón. En un ratito Argentina. En un ratito Suiza. Con Kufner, con Goico, con Palermo, con Nani Senra, todo por D-Sport. Cada uno de los 104 partidos. Nos van a quedar 5. Más lo que resta de este duelo. Uno de cuartos. Las dos semifinales. El partido por el tercer puesto. Y el duelo decisivo. El próximo 19 en New Jersey. Odegaard. Ornés. Bob. Ornés. Bergue, va para Bob, en el área está Haaland, Odegaard, vamos a ingresar en los últimos 10 minutos, Bob, Bob al medio, Berg, Odegaard, Bob, maneja Noruega a la marca O'Reilly, si la sacan, por el otro lado, Haaland en el área y llega Wolfe, como centro delantero, sígalo al 5, saca, está atento, ahí en la puerta del área inglesa y a dar la vuelta. Higgin, ya la pide Nusa. Va Nusa a encarar. Mano a mano con Stones. Nusa para adentro. Nusa. Centro que va. Segundo palo. Llegará Bob. Arriba O'Reilly. Justito remetía a él. Y Odegaard. Terminó sacando el defensor del Manchester City. 9 minutos 45. Final apasionante.
13: Lindo, ¿eh? El partido termina bien. O por lo menos tiene esa pinta de que va a terminar atractivo después de un arranque que había sido bastante monótono, ¿no? Por ser elegante en el término.
14: Higgin. Se anima Higgin. Conduce. Escapa de Bellingham. Va sobre, saca. Aterrizó. Levántese. No pasa nada. Igual la pelota será de Nusa. Pisa para adentro. Va sobre Bukayo. Y a moverla. Se juega en terreno británico. Se vienen los vikingos. Va Noruega, va. Y aquí Bob. Sobre O'Reilly. Pisa Bob, pisa Bob, centro, venía para Haaland justito, Gay, y arriba Bellingham, como puede, saca Inglaterra, insiste Berg, está habilitado, se mete al área, va a ver, línea de fondo, James que marca, la deja corta, le queda a Odegaard, es todo zurdo, atrás, Ornés, Ayer, Odegaard, pide Bob, Odegaard, si la sacan, por el otro lado Nusa, Bergue, si la saca, abierto Nusa y va para él. Pisa Nusa, perfil invertido. Amaga para afuera, irá para adentro, no, por afuera. Centro, lo cerró, saca, será córner. Se viene, Noruega, se viene.
13: Y saca también de una mano en defensa. Te diría que en el segundo tiempo estuvo más obligado y pendiente de esa vuelta, de ese retroceso, que de generar peligro en ataque para Inglaterra. Así se planteó el partido, así se lo planteó Noruega en el segundo tiempo, más agresivo.
14: Irá Berg, a 8 del cierre, él quiere la suya. Ya tuvo un cabezazo en los primeros 45 y respondió ese hombre, Jordan Pickford, que está peleando por ser uno de los mejores arqueros de la Copa del Mundo. Pero tendrá tarea de aquí al final para sostener ese concepto. Allá va Berg, centro flotado, primer palo, Harry Kane de cabeza saca. Insiste Berg, replegado Inglaterra, Odegaard, Van Martin, Odegaard, a la marca O'Reilly, Odegaard, la empaló, complicada para Nusa, una buena salida para Pickford.
13: Usted sabe que yo soy fanático más de las rachas que están para cortarse que del hijo creer, ¿no?
14: Sí.
13: Pero Noruega jamás venció un rival UEFA en Mundial. 2 empates, 4 derrotas. Quedó dicho.
14: Konsa. Y ahora la salida para Bellingham, cabeza levantada y pica Bukayo. El balón para Saka y a pelear Saka. Se la bancó. Wolfe sacando cortito, Higgin atrás y a jugar con su arquero Nilan. Y de Ornés. Nos van a quedar 7 y de mínimo otros 4 o 5. Terminan los 90. O nos vamos a la prórroga. ¿Qué intuye?
13: Parece tener un mejor final Noruega de partido. Eso parece. Pasa que el otro lado es jerarquía, ¿no? No es porque Noruega no la tenga, ¿no? Tiene a Haaland. Tiene a Odegaard. Se viene Spence.
14: Sí, estaba mirando Spence. ¿A quién sacará?
13: Conza hace unos minutos no caminaba bien. ¿Será él?
2: Puesto por puesto, en ese caso.
13: Sí. Pero porque me recuerdo que Conza hace un par de minutos estaba con alguna...
14: Bueno, pica Nusa, se va. Se viene Nusa. Ataca Noruega. Nusa en el área, va Nusa para adentro. Trabó, perdió Nusa, le queda Odegaard. Llegará Berg, el primero limpia. Y la pelota ya será de Wolfe. Se anima al lateral. Pide Berg. Se ofrece por el medio Odegaard. Va para Martín. Viene Odegaard, el de Arsenal. Por afuera Ornes. No se animó el anterior Nusa. Dudó y lo comieron. Y aquí Bob. Sobre O'Reilly. Bob lo va a encarar. Bob está en el área. Bob espera por compañía. Pide Berg. Abierto Nusa. Va Nusa. Se metió en el área. Le pega Nusa al arco. Pickford. Bien ubicado. Controló.
13: La jugada clásica de Nusa. Junto a dos, cortó para adentro y pateó. Quizá no le salió otra a la esquina como él hubiera querido. Terminó en la... En la...

0: Va Nusa, se metió en el área, le pega Nusa al arco. Pickford, bien ubicado, controló.
1: La jugada clásica de Nusa. Junto a dos, cortó para adentro y pateó. Quizá no le salió tan a la esquina como él hubiera querido. Terminó en la bolsa de Jordan Pickford. Alguna duda, pero igualmente.
0: Y aquí Bob, sobre O'Reilly. Bob lo va a encarar. Bob está en el área. Bob espera por compañía. Pide ver. Abierto Nusa. Va Nusa, se mete.
1: A ver, hay que ver cómo arma, porque Spence jugó en los dos laterales en el mundial. Es diestro. Va a la izquierda. Intuyo que es para.
0: Bellingham está fundido. En otro contexto, si no se estaría jugando un cuarto de final de Copa del Mundo.
1: No, excepto que se lesione, no es un jugador para salir.
0: No, claro. Es
1: en este contexto
0: figura.
1: No es un jugador para salir. Se va O'Reilly. Bueno, le va a poner. A ver, hay que ver cómo arma, porque Spence jugó en los dos laterales en el mundial. Es diestro. Va a la izquierda. Intuyo que es para impedirle la zurda a Bob, ¿no?
0: Sí, claro.
1: Cuando Bob corta para adentro, tener un diestro mejor perfilado para ese movimiento. De cualquier manera, O'Reilly no lo estaba marcando mal. Y es un jugador que a Inglaterra le puede aportar algún ataque.
0: Va saliendo Gay. Spence, ese. Diga. Spence, Gay. Gonza. Pide Bucayo. Saca. Gonza. Stones. Metía Rich James. Bellingham. Stones. Pide Spence. Abierto va para ese. Si lo espera, le va a pasar Spence. Ese. Cortito Anderson. Spence. Rich James. Al partido le van a quedar tres. Más lo traiciona el juez. Se anima Stones. Y ahora va Inglaterra. Bucayo saca. Es todo zurdo. Viene saca. Engancha para su perfil. Bucayo. Saca, espera. Adentro Bellingham. Saca por afuera. Piso, qué linda la hizo. Centro medio. Ahí está. Se salvó Noruega. Se ha salvado Noruega. Fantástico. Ornes. Vale un grito.
1: Sí, porque era gol de Inglaterra. Excelente saca. Que nos engañó a todos con el pase atrás para revisar la jugada, con tirar el centro. Qué bien que salió para afuera, centro maldito, rasante, el arquero pasado, justito Ornes.
0: Gonza, por afuera, contra Nusa, le ganó, va Gonza, centro, saca el tiro de esquina. Y ahora se levantan ellos, los hinchas británicos. Será córner para Inglaterra.
1: Qué bien saca acá. Ya lo había pasado a Nilan, ¿eh? Y si no era gol de ese, y si no era gol de Harry Kane. Más de ese, venía mejor perfilado el hombre del Arsenal. Justito apareció Ornes. Excelente, saca la jugada más determinante del 7, por lo menos en este partido, ¿no? Contra México había tenido alguna buena, sobre todo en el gol de Bellingham. También saliendo para afuera y tirando el centro de derecha para el gol de Palomita. Acá fue rasante. Bombero Ornes en esta jugada.
0: Van a quedar 2 minutos. Por ahora nos vamos a la prórroga, pero en esta pelota quieta Inglaterra sueña con la victoria. 1-1 en Miami, va ese. El centro que va pasado, punto gol penal, marcaba media Sødegaard. Y falta después de Harry Kane. Tiro libre, será noruego.
1: Lucho Suárez, del Inter Miami, aprovechando que el partido es en la ciudad, también allí. Es el partido número 11 de esta instancia de cuartos en la historia de Inglaterra. Perdió los últimos 3 de 4. Brasil en el 2002, Portugal en 2006, Francia en 2022. Se va Gonza, adentro Rogers, agrega un volante. Posiblemente James vaya de lateral. Y Rogers al medio, con Anderson más Bellingham. No, a ver. Rogers está yendo para adentro, ¿no? Y James ya fue allá al lateral derecho. Mira cómo cambió toda la defensa de Inglaterra en el partido, ¿no? Se va Wolfe, el lateral por la izquierda. Quizás cansado. Con un saca que se impuso en la última jugada. Y eso lo habrá detectado Solbakken. Adentro el 16. Pedersen.
0: Berg, 30 segundos finales. Y a estar atento. ¿Cuánto más van a adicionar? Sí, dígalo.
1: Ha jugado lateral derecho también, ¿eh? Lateral ambidiestro.
0: Cobran la baja. Y la pelota será en favor de Noruega. Erling Haaland por el medio. Abierto por el otro lado Nusa. Y a manejarla el seleccionado nórdico. 10 segundos. Y entraremos en el descuento. Buena pelota encortada. Va Noruega. Centro de Ornes. Los puños de Pickford. No quiere inconvenientes. Dejó picar esa pelota. Bob la perdió con ese. Y ahora sale Inglaterra. Harry Kane. Bellingham. Por este lado Saka. Intentó por allá con Spence en posición ofensiva. Queda acá, ¿no? Para Saka, que es un delantero.
1: 7 más.
0: Va saliendo. En el fondo el arquero. Ni la mira. ¿Dónde fue Spence? Trabó. Y anduvo cerca del milagro.
1: Casi un milagro. Casi una carambola. Casi el blooper del mundial. Mira, levanta la cabeza. Pero ahí estaba Spence. El lateral por izquierda, que fue a presionar a solas. Y ahora que la pelota sale ancha y bastante por fuera de la línea del arco. Pero un riesgo enorme, enorme. Subió Nila, que levantaba la cabeza, pero le había quitado la vista a la pelota. Ahí está James de 4 y Rogers adentro con Anderson.
0: Saca Spence, Haaland. Quería con Bob, Spence en la marca. Bob presionó, perdió Spence. Justito mete el cuerpo y recupera. Casi se la lleva Bob. Frente al área de Pickford. Tiene que sacar como puede Inglaterra. En un tramo de mucha imprecisión. Falta de ver. Cobra Turpanes. Será tiro libre. Pasó el primero de los 7. Último 6. Por ahora nos vamos a la prórroga. Rogers. La salida será para Stones. Anda, anda, le dice James. Conduce Stones. James maneja la pelota Anderson y al otro lado con ese. Y ahora va Inglaterra a la marca Ornes. Ese pide Bellingham, pide Harry Kane. De frente Anderson, centro que va al área, le queda Harry Kane. Quedó de espaldas, no la pudo controlar, perdió el capitán. Y ahora la salida para Noruega. Y el partido 1-1 y ya pasaron 2. Odegaard de los 7 que ha sumado Turpan en Miami. Por ahora, para conocer al tercer semifinalista, nos vamos a la prórroga. Saca Nilan. Pedersen. Pisa Higgin. Se enredó. No hay falta. Y tiene que sacarla fuera porque Rogers iba a recuperar. Será lateral.
1: Rogers, que está fresco, que recién entra y quiere con el empuje de la gente ganar en el final. Evitar la prórroga. Inglaterra, que tiene 10 en la historia de los mundiales. No había sido falta contra el segundo central, que es otro que no da más. Noruega ya hizo 4 cambios. Inglaterra gastó todo. Y quedará, si alargue, a Tuchel una variante más.
0: Bueno, ya utilizó las 3 ventanas en Noruega, ¿no? Porque sumó a Nusa con Bob. Después había incorporado a Ornes. Y más tarde a Pedersen.
1: Exacto. Se tienen festos ingleses diciendo esta remera con Bobby Moore. Con la Copa, la Jules Rimet de 1966. Y la que proyectan en este año con Harry Kane. Está complicado el panorama. No está imposible, pero está parejo. Está parejo.
0: Y estira Hagen, que tiene que aguantar de mínima hasta la prórroga. Si es que tenemos tiempo extra en este partido, van a quedar 3 y medio. La preocupación de Solbakken. Y el partido está igualado 1-1. Lo deberá dejar la cancha. 1 minuto. Clarísimo Turpane.
1: Sí, sí, lo que corresponde. Acá no había falta de ninguna manera. Es verdad que lo toma de los brazos, pero se van tomando los dos. 17 contra 17, y cuando vio que la iba a perder, además con el línea al lado, que si hubiera detectado la falta podría habérsela cobrado, marcado. Falta que reitero no existió. Hizo la fácil, ¿no? La tiró al lateral, no complicarse.
0: Bueno, momentáneamente con 10 hombres a defender Noruega, le falta un zaguero. Saca James. saca adentro Harry Kane. Va tocando Bucayo, saca Anderson. Spence, abierto ese, viene para él. Por el medio Rogers, ese, frente a Ornes. Pide Rogers, ese, se molestaron los compañeros, igual le queda Rogers. Berg a la marca y a dar la vuelta. Gay, Stones, por afuera, libre James, viene Inglaterra. Lo quiere ganar en el final, centro que va al área, cabezazo, entrando de Bellingham, desviado y afuera. Ahora salida para Nilan.
1: Y apareció por sorpresa Bellingham, digo que lo hace fantásticamente bien. Centro de primera de Stones, que se incorpora como un atacante más. Ya lo ha hecho en las últimas jugadas. Y justamente a Noruega ahí le faltaba alguien que mide 1.92. Está bien, no era un centro muy alto, era media altura. Pero le faltaba uno adentro, un zaguero. Que está lesionado.
0: Es que cabeció Bellingham en el lugar de la cancha que debía defender Hegen. Claramente.
1: Y además está bien lo que hace Inglaterra. En un momento que el partido se te va y que podés ganar de arrebato en la última, si te falta un rival que mide 1.92, es tirarla adentro.
0: Arriba de cabeza Stones. Un día Harry Kane a correr con ese. Falta en ataque sobre Ornes. Será tiro libre. Y por ahora nos vamos a la prórroga. Estamos por 10 Sports. Más tarde, Argentina frente a Suiza. Gustavo Kufner, Sergio Goycochea, Martín Palermo, Narela Senra. Todo el equipo de 10 Sports en Kansas para otro partidazo. El último de los cuartos de final. Ornes atrás con su arquero Nilan. Y la salida será en favor de Noruega. A presionar tímidamente Jude Bellingham. Él igualó el partido. Jaderup, que ya no está en la cancha, había abierto la cuenta. Y ahora mete Nusa. James presiona Nusa. Y esto será saque de banda. 30 segundos finales. Imagino que dará uno más por ese parate.
1: Sí, debería.
0: Rebotó mal Bukayo Saka y esto será saque de banda para el equipo dirigido por Solbakken.
1: Haaland tuvo dos de cabeza. ¿Tendrá alguna con esa zurda letal?
0: A presionar iba Bellingham. Hegen no da más, no, totalmente agrandado en el gemelo. ¿Y eso no fue falta? Bellingham quedó sentido.
1: Fíjate lo que tardó en reaccionar, una pelota que era fácil para salir del fondo, hasta que se acomodó y se perfiló para pasarla, ya lo tenía Bellingham encima. Lateral fácil. Esta es difícil de detectar dónde está la falta, si es que existió. Y le toca, mira, le toca, da la sensación que le toca la parte de atrás del pie, ¿no? El talón.
0: Yo te digo que si eso...
1: puede haber sido falta y roja.
0: Si es falta, es roja.
1: Falta y roja.
0: Para que esa ocasión manifiesta de gol.
1: Totalmente. Turpán se va a sacar, creo que el tema encima, salomónicamente terminando el partido, da esa sensación. Pero vos fíjate el riesgo que asumió Noruega con un jugador que está lesionado y que tardó un montón en posicionarse. Y que para mí le toca el talón a Bellingham.
0: No se va a terminar la historia. Más allá de la protesta de Bellingham, en esta coincido con Turpán. Y con Brizard es muy finita para intervenir.
1: Hombre, sí, totalmente. Eso estamos de acuerdo. Ahora, si él lo hubiera cobrado en el momento, ¿hubiéramos discutido algo?
0: No. No, no, bueno. Pero por eso, es una jugada muy fina para invitar a revisar.
1: Sí, totalmente.
0: Y aparte, el árbitro está bien posicionado y observa lo acontecido. Bueno, 8:30. Se termina el partido. Hace sonar su silbato. Clement Turpán. Se han terminado los 90. 1 para Noruega, 1 para Inglaterra. Nos vamos al tiempo extra.
1: Paridad en Miami. Creo que termina jugando mejor el partido de Noruega, o más como se quiso el equipo de Solbakken. Sobre todo en el segundo tiempo que Inglaterra. Una Inglaterra que había reaccionado en el primer tiempo con aquel gol de Bellingham. Golazo. Jugador absolutamente perjudicado con el ajuste que hizo Tuchel en el complemento, cuando lo mandó a jugar un poco más atrás ante la baja de Reece James, perdón, de Declan Rice. Después lo corrigió con James, al que terminó poniendo de lateral derecho. A varios jugadores durante el partido Tuchel lo fue acomodando, pero Inglaterra nunca terminó de ser algo serio como equipo en el partido. La verdad que tuvo reacción, para empatarlo, clave en el entretiempo o antes del mismo. Todo había empezado con el golazo de este señor que ya salió, de Shelderup. Acá lo vemos. Para mí quiere tirar centro, le sale al arco, pega en la parte del palo izquierdo, en la parte de adentro, y es gol. Para mí que le quiso tirar el centro a Haaland, pero bueno, le salió un golazo. Y así ganaba Noruega. Lo empató Inglaterra con este golazo de Bellingham. Jugadorazo que de ratos puede no aparecer. Podremos decir que es un poco lagunero, pero hizo un golazo que provocó la explosión de David Beckham en el palco. Y en el segundo tiempo jugó mejor Noruega. Estuvo incluso más cerca de ganarlo. Le anularon un gol bien anulado por una falta previa de Haaland contra su futuro compañero de equipo Anderson. Y nosotros tenemos que irnos a la pausa y después la prórroga.
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0: Bueno, aquí estamos, esperando por el tiempo extra. Estamos a través de la pantalla de eSports. Esperando por la segunda semifinal. Ya sabemos que el martes jugarán mano a mano España y Francia en Dallas. Por ahora nos faltan los protagonistas del próximo miércoles en Atlanta. 1-1, Inglaterra-Noruega y más tarde Argentina-Suiza. Calor, y qué decisión, ¿no? Para tomar. Lo vas a buscar, lo esperás. Digo esto porque Inglaterra en el final, cuando corrigió, creo, los primeros cambios, terminó mejor el pisado.
1: Sí, sí, sí. Con un par de apariciones muy buenas de Bukayo Saka, que entró en el segundo tiempo. Fíjate, recién Harry Kane abrió la heladerita y se quería meter adentro, si podía, porque hace mucho calor. Hace mucho calor de verdad en Miami. Están con esas bolsas de refrigerantes también. Lo veíamos a Haaland desparramado en el banco de Noruega. Que veremos qué ajuste hace en el fondo, porque Heaven no puede continuar. Se viene la prórroga. Anderson, que lo acaban de operar de la muñeca hace un par de días, por eso tiene esa férula que le cubre el brazo. Henderson, que ha sido el único jugador inglés en la historia en este mundial en jugar cuatro mundiales distintos. Bueno, vamos a revisar la historia de la prórroga. Noruega jugó una sola en su historia, 1938. Perdió con Italia 2-1. Mirá, Inglaterra jugó 10 prórrogas. Ganó 3. La final del 66 a Alemania. Y después en el mundial del 90, en la prórroga le ganó primero a Bélgica 1-0. Gol recordado de David Platt. Y después 3-2 a Camerún, un partido espectacular. Se viene Ostigar, el central, el que va a entrar por Hegem. Central por central. Hará Solbakken. Después perdió 2 los cuartos de final del 70 con Alemania. La semifinal de 2018, 2-1 ante Croacia. Y 5 empató. Y después fue a penales. Pero los penales los dejo para después. Si van a los penales, claro.
0: Los sorteos de capitanes con Harry Kane y Odegaard. Más las autoridades con Turpán a la cabeza. A esta hora, 73% marca la humedad y 31 grados.
1: Es altísima la humedad, Nico. Tremendo.
0: Y 31 grados de temperatura. La sensación térmica en el terreno de juego, muy por encima de esto destacado. La última arenga de los jugadores ingleses. Y vamos a disfrutar por eSports el tiempo extra, 1-1. Yildirim había abierto la cuenta para los vikingos. Bellingham igualó para los británicos. Todo aquello en el primer tiempo de los 90. Se nos viene la parte inicial de la prórroga a través de la pantalla de eSports, junto a Leandro Bonsante en los comentarios, esperando por Argentina-Suiza, con Kufner, con Goico, con Palermo, con Senra, para definir la otra semifinal. El martes esperan del otro lado de la llave España y Francia. Chocarán en Dallas el miércoles, en Atlanta los ganadores de este sábado. La orden del juez, había invasión. Ahora sí, a jugar con Bellingham. Había invasión, había que esperar. Ese Kane. Estaban en terreno noruego. Y ahora sí, a jugar el primer tiempo extra. La salida será con Jordan Pickford. Markey la trae Inglaterra. Haaland también está fundido. Anderson.
1: No puede sacar a Haaland, ¿no?
0: No, claro.
1: Excepto que esté lesionado, de verdad.
0: Pero mirá lo que le cuesta hasta caminar a ese estupendo goleador que es Erling Haaland. Toca Anderson. Stones. Gay. Por afuera. Spence. Vendrá para él. Pide ese. Spence. Ese. Sobre la marca de Ornes. Hay falta. Ley de la ventaja. Da continuidad porque maneja ese y abierto Bukayo. Y la pelota para Saka. Se viene sobre Pedersen. Y atención que viene Saka. Se plantó centro de James al área para Bellingham, que entraba de 9 con Rogers. Marca bien ubicado y devuelve Ostigar No tiene la pelota. Anusa ya es de Inglaterra. James maneja. Rich James saca y a buscar sobre la marca de Pedersen. Busca por adentro, por afuera. Lo cerraron. Y esto será tiro de esquina. Le pertenece a Inglaterra.
1: Buenos minutos de Saka en el final del partido y acá en el arranque de este alargue. Alargue número 11 para Inglaterra, que iguala a Italia y a Argentina con esta cantidad de prórrogas en los mundiales. Sigue mandando a Alemania con 12, Nicolás.
0: Pasó el primer minuto y medio. Y el balón quieto será para Inglaterra. Irá a buscar en Miami de arriba. Quiere pasar a ganar. Irá Saka. Adentro Gay, adentro Kane. Está Bellingham. Subió Stones. Se suma Rogers. Los candidatos. Se defiende Noruega. Centro que viene de Saka pasado. Marca bien parado de cabeza, devolviendo Ayer. Y este es Bukayo. Saka que amaga. Saka que levanta. Centro que va pasado para Harry Kane de cabeza. Voló el arquero Lilan. Enorme. Le queda Saka. Esa pelota no sale. A la marca iba Haaland. Tremendo Lilan. Ya me cuenta. Porque aquí va James. Para Saka. Viene Bukayo. Saka por afuera. Centro. Segundo palo. Cruza todo el área. Y a buscarla frente al cuadro mayor. Gay. Dejando para ese. Y ahora va Inglaterra. En casi tres minutos. Rogers de frente. Rogers al arco. Lilan rebota. Y está Bellingham. Gol. Gol.

0: centro delantero. Jude Bellingham a tocar, la dejó larga Nilan en ese rebote después de aquella atajada colosal del ex arquero de Sevilla. Ahora rebote largo, llegó Bellingham y está ganando Inglaterra en 3 minutos, 2-1.
1: Hey Jude, apareció Bellingham para su sexto grito en la Copa del Mundo, igualando a su compañero Harry Kane y haciendo un gol importantísimo, importantísimo. Nilan venía de una de las mejores atajadas suyas en el Mundial. Ese cabezazo contra Harry Kane a mano cambiada. Y ahora dejó el rebote largo y espeso después de ese tiro que no parecía tan difícil de contener por parte de Rodgers. No la pudo embolsar, no la pudo atenazar. Y más despierto que todos. Más metido que Ostigar. El central que entró fresco recién por Hegen, apareció Bellingham. Grosero error de Nilan, que venía de ser héroe total en el partido con Brasil y que 10-15 segundos antes le había sacado una pelota fantástica a Harry Kane. Acá no pudo, retuvo mal, contuvo peor y más despierto que todos. Cuando hablábamos de cansancio, de mente que no dan más, hay otras cosas que tienen que ver con el espíritu propio, el hambre, el que tuvo Bellingham para que Inglaterra gane 2-1.
0: 4 minutos de este primer tiempo del suplementario por The Sports. Lo dio vuelta Inglaterra por el doblete de Bellingham. Lo está ganando 2-1. Y ahora va Noruega. Bob por el otro lado, Nusa. Toca Bob. Odegaard.
1: Qué mundial de Bellingham, ¿eh?
0: Tremendo.
1: Tremendo, tremendo. Qué jugador tan puntual ha sido en los últimos dos partidos para Inglaterra. Este no terminó todavía, claro.
0: Pide Nusa. Por el medio Odegaard. Se hace cargo el 10. Conduce Odegaard. Primeros 5 minutos de este primer tiempo suplementario. Estamos por The Sports. Vibramos, disfrutamos cada duelo de los 104 partidos de este Mundial 2026. Y ahora va Nusa. Nusa que toca. Jude que marca y saca a su equipo. La trae Bergeval del Fulham. Pide Ayer. Se junta con el del Brentford. Cortito. Y el balón para la salida de Ornes. Aquí va Bob. Busca por afuera. Va sobre Spence. Lo cerró Spence. Le ganó. Corrigió Tuchel en ese lateral. La salida de O'Reilly. Y Spence por ahora ha ganado el duelo frente a Bob. Y allá sale ese para Spence. Y después que está fundido Bellingham. Se va recuperando. Harry Kane retrocede. Que le preguntó y hubo pulgar arriba del mediocampista de Real Madrid para con su entrenador. Un abrazo que de banda será británico.
1: Sí, le llegó además el gol muy pronto. Igual de cualquier manera es una buena noticia en un partido que para Inglaterra en algún momento no tenía buena pinta, sobre todo en los segundos 45 minutos. Ahora el partido le queda un montón y hay que aguantar con y sin pelota. Y para aguantar con pelota también necesitas que el físico te acompañe. Y los dos están bastante liquidados. Por eso hablaba mucho del tema del espíritu, del amor propio. Donde el cansancio es importante, es determinante, pero no lo es todo, claro.
0: Bueno, va jugando Odegaard. Y a todo esto ya pasaron 6 y medio. A la marca Anderson. Más tarde Argentina. Más tarde Suiza. Gustavo Kufner. Sergio Goycochea, Martín Palermo, Nani Senra. Y ahora en Miami, Inglaterra 2, Noruega 1. Nos queda muchísimo. Estamos junto a Leandro Bonsante. A la marca Harry Kane. Se va sumando Ayer. Conduce el zaguero. Cambia Ornes. Sobre la ubicación de ese. De largo Bellingham. Incansable. Sigue trotando, presionando. El del Madrid. Y aquí viene Odegaard. Y adentro Haaland. Que quiere su chance, su oportunidad. Necesita empatar el partido Noruega. Presiona Bellingham. Al límite de recuperar estuvo Jude. Sale Nilan. Ostigaren. Inglaterra espera en su terreno. Odegaard. Irá sobre la ubicación de ese. Odegaard tocando cortito. Bergue. Odegaard. Por afuera Pedersen. Ya la pelota será para Ostigaren. Ha ingresado en lugar de Hegen. Salió acalambradísimo. El segundo marcador central, el jugador del Bolonia. Tocaba Nusa. y Noruega va. Y pasaron 8 ya de este primer tiempo. Odegaard entre líneas, lo que no llega a la pelota, marca bien parado ese. Sale ese, Bellingham. Y a correr va Rogers. Y si se anima puede ser buena, va Rogers. Buen retroceso de Ayer para marcar.
1: Excelente Bellingham. Le tiró la pelota a uno que está fresco, que entró hace un ratito. Dato que me aporta nuestro querido Silvio Maverino. Muchos habló en la previa del Real Madrid que no le aportaba jugadores a la selección española. Claro. Por más que esté Cucurella ahora comprado, pero yo como hombre del Chelsea. El Real Madrid en este momento es el club que más goles le aportó al Mundial. De sus jugadores, claro. 8 Mbappé, 6 Bellingham, 4 Vinicius, 1 Arda Güler.
0: Rogers.
1: Algo el Madrid siempre tiene que ganar. Es así.
0: Anderson. Pasa que cuando no es el momento, después lo analizamos, ¿no? Pero repasá el 11 ideal. Y hay poco de España. Se viene con la pelota Spence. Se mete al área. Va Spence, enganchó. Que bien la hizo. Va Spence, busca perfil. Cayó. Penal. Dijo Turpan. Penal para Inglaterra. Guapiada del lateral pleno de Tuchel.
1: Este sí. Porque así como hablamos de el perjuicio que tuvo Bellingham cuando lo mandaron a jugar un poquito más atrás, toda de Spence, el que entró por O'Reilly para tapar a Bob, pero para hacer esto también, ¿no? Para pilar, para meterse entre dos. Turpan no dejó dudas. Justamente a Bob se le escapa. Pasa a Ornish. El tema es dónde está la falta, ¿no? A ver de acá si la rodilla o el muslo de Bob contra Spence. Él ve que el contacto de la rodilla de Bob va contra el muslo posterior de Spence. Bueno, si en el área vos no podés marcar así como marcó Bob, bueno, el fútbol es otro deporte, muchachos. Porque la verdad, da la sensación que es una jugada recontra de juego. A mí, me da la sensación.
0: Sí.
1: Yo no veo un rodillazo de Bob contra el posterior de Spence que lo saca de la jugada. Veo dos jugadores que están en disputa de balón. Y que Spence, cuando siente ese contacto, se tira.
0: Sí, además de que Spence cruza la pierna derecha con la intención de que le cobren falta. Brizard, el árbitro francés, hoy a cargo del VAR, entiende lo mismo que nuestro comentarista. Y esto no va a terminar en penal.
1: Porque si no ya estaríamos hablando de otro deporte, ¿no? Un famoso deporte o jugada de contacto. Yo no veo al guartero de Bob contra Spence. Ahí, miren la rodilla izquierda de Bob contra Spence.
0: Aparte, mirá, ahí cómo va a cruzar ¿ves? La pierna derecha por delante para sentir el contacto y caer.
1: Para que además al otro no le quede otra que llevárselo puesto. A Bob le puede faltar oficio porque no tiene eso de marcar. Sí, claro, pero si esto termina siendo penal, estamos hablando de otro deporte. Donde el contacto.
2: After review.
1: A ver.
2: The attacker put his leg in front of the defender without any foul. So final decisions, no foul.
0: Clarito,
1: perfecto.

0: Ahora la serenidad que tiene Turpán,
1: está uno de los partidos,
0: mejores,
1: ¿no?,
0: árbitros del mundo, ¿no?
1: Igual que el jugador que se había armado Spencer.
0: Sí.
1: Inesperado también.
2: Bueno, llegaremos a los 12 de este primer tiempo extra. Y a la marca ahora va Spence. Se viene Bob. Cierra Spence. Se fue. Será lateral para Inglaterra. Que está ganando 2-1. Doblete de Jude Bellingham. La salida para Elliot Anderson. Con ese pelotazo frontal. Ayer responde de cabeza. Bergue frente a Rogers. Y ahora la pelota de Nusa. Y por afuera va Pedersen. Pide Nusa. Pedersen. De frente Berg. Bergue. Pide Ostigard. Por afuera se anima Noruega. A la marca saca. Y el centro que llega. Saca como puede. Y devuelve esa pelota. Bien ubicado Anderson. Insiste Ayer. Presionaba Harry Kane. La pelota será de Bob. Pedían por una mano que no dijo el juez. Odegaard. Va Odegaard, enganchó, escapó de la marca de Rogers, toca Odegaard, Ostigard, la limpia y se la saca al otro lado, bien abierto, la va a pedir Berg, insisten con Bob, se arrima a jugar Nusa, va para él, Nusa y el empate, Nusa lo bloqueó justito Gay, tremenda salvada Gay. Era buenísima esta que había armado Noruega.
1: Muy buena jugada. Encontrando destapado el que habitualmente aparece por izquierda. Ahora por adentro. Centralizado en la puerta del área. Y la pelota le pega a Mark Gay. Y se va al tiro de esquina.
2: ...14 minutos... se van a cumplir de este primer tiempo extra. Le va a pegar Berg, va a buscar de arriba Noruega, lo quiere igualar el partido 2-1... va Berg, el centro que llega flotado, segundo palo Stones, que saca de cabeza, y la pelota será para que toque Bob atrás. Insiste Noruega en el cierre de este primer tiempo extra. Pierden los vikingos 2-1... pero quieren igualarlo, y allá va Noruega. El equipo de Erling Haaland que espera en el área. Berg irá frente a Bukayo Saka y a dar la vuelta. Ornes pide Odegaard. Ornes por afuera. Pisa para adentro Nusa. Odegaard. Adentro Bob. Odegaard. Bicicleta. Y esto termina en centro. Sí, flotado, cerrado. A las manos del seguro Pickford.
1: Sí, justo a la bolsa de Pickford. Cuando estaba Haaland como amenaza. Pero el centro le salió muy cerrado, demasiado cerrado y favorable para la respuesta del arquero récord en Inglaterra hoy.
2: Y ahora se viene ese. La protesta evidente de Tuchel. La salida será para Noruega. Ya tiempo cumplido de los primeros 15. Del suplementario, estamos por 10 Sports, esperamos por Argentina, por Suiza. Por ahora gana Inglaterra, 3 más, pero Noruega va. Ornes perdió, bien falta, no, la mete en larga al área. Retrocede y por Suiza. Por ahora gana Inglaterra, 3 más, pero Noruega va. Ornes perdió, bien falta, no, la mete en

0: llegando al primero de los tres que han adicionado en este primer tiempo suplementario. Cuartos de final en Miami. Bellingham. Spence. Abierto ese. Se anima Spence. Escapa de Bob. Ese. Al área Bellingham. Centro que va para él. Justito Ayer. Peinó primero. Rechazó después. Sin embargo, la pelota ya la captura y la domina Anderson. Rogers. Anderson. Por el otro lado, Bukayo Saka. Junta pases Inglaterra. Le baja el ritmo al seleccionado noruego. Y abierto Bukayo. Va para Saka. Primer minuto y medio de los tres que han adicionado. Toca Bukayo. Saka. James. Cortito. Anderson. Pica Bellingham. Centro que va pasado. Llegará ese. En posición ofensiva. Atrás lo tiene Spence. Ese. Había offside. Sí. Bandera arriba. Salida. Era para los vikingos.
1: Este es el mata-mata número 16. Es mano a mano número 16 de Inglaterra contra otros equipos de la UEFA. Perdió los últimos tres con Croacia en la semi del 2018. El tercer puesto contra Bélgica en ese mismo mundial. Los cuartos de final del 2022 contra Francia.
0: Harry Kane. Bellingham. El dueño del partido. Afuera para Saka. Enganche y le pega. Va Bukayo. Se viene Saka. Está en el área. Enganche y le pega. Va Saka. No, espera por Bellingham. Al arco. Ganó por arriba desviado. Habrá salida, será para Nilan.
1: No le pudo dar precisión a esa comba. Saka entró bien en el partido, participativo, mejor resolutivo que Noni Madueke. Me parece que a Bellingham lo molestaba la presencia de Turpán.
0: Sí. Ya va sacando Nilan. 30 segundos finales de este primer tiempo suplementario. Inglaterra lo gana 2-1. Doblete de Bellingham y ahora falta sobre Saka. A todos lo siguen a Turpán. 10 segundos finales, el cambio va para ese. Marca Ornes, de frente viene Harry Kane. Va el capitán a cuidarla. La pausa de Harry Kane. Siempre pasa Bukayo Saka por el otro lado. James, no hace sonar su silbato. Turpán, el árbitro francés dice que atrás ha quedado el primer tiempo suplementario. Por ahora, Leandro, gana Inglaterra en Miami 2-1.
1: Gana Inglaterra por obra de este señor, de Jude Bellingham, su sexto gol en la Copa del Mundo, ese rebote de Nailand. ¿Cuántos goles vinieron por esa vía, no? En el Mundial, con el rebote, con pelotas que los arqueros dejan vivas. Es verdad que es un Mundial también de arqueros buenos, de récords, de números que asustan. Pero ayer, por ejemplo, lo vimos con Sam Lammens en el partido que Bélgica termina perdiendo ante España, el gol de Mikel Merino. Y esta jugada tiene alguna reminiscencia a ello. Más allá de también que hay un mérito en Bellingham, que estuvo más despierto, por ejemplo, que Ostigar para ir al rebote, como ayer estuvo mucho mejor Merino. Ahí vemos la tabla actualizada. Es fabulosa la carrera por ver quién se va a quedar con el botín de oro al goleador. Mbappé y Messi igualados. Obviamente Messi tiene una ventaja. Todavía tiene que jugar su partido de cuartos. En un rato con Suiza. No la puede atenazar, no la puede embolsar. La pelota le pega entre el pecho y la boca del estómago a Nilan. Y ahí estaba Bellingham. Jugador de que viene de dos partidos fantásticos. Porque a veces no toca la pelota, pero cuando la toca es fundamental. Y contra México también, además, cuando el equipo se quedó con 10, se puso el overall. Porque además tiene mucha contracción a la marca. Y jugador que maneja los dos perfiles. Cuando sale para la zurda o para la izquierda, te limpia. Aunque el partido ya probablemente no nos permita ver ninguna de esa jugada de Bellingham, porque el cuerpo no da más. Hay que resistir con la cabeza y con lo que queda de físico de los dos lados, porque Noruega también está cansado. Pero Noruega ahora va a ir a cargar los cartuchos con Haaland. Haaland tuvo dos de cabeza y en las dos respondió Pickford. En una telazándola bien y en otra tirándola al tiro de esquina.
0: Las indicaciones de Tuchel, la charla ahora de Haaland con Nusa. ¿Le quedará una? ¿Tendrá la suya Haaland? Los príncipes. Atentos, observando.
1: Ya habían estado en el partido anterior.
0: Sí. Se vieron lujo. Estuvieron en el vestuario.
1: Se vino otro grandote. Se va Haaland. Bueno, evidentemente no puede seguir. Para que salga Haaland

0: 15 del final es porque evidentemente ya su condición física dijo basta. Bueno, si fue el primer mundial de Haaland y termina hoy, no lo sabemos. Gracias, Erling, a la altura del acontecimiento. 7 goles en 5 partidos, no cualquiera los convierte. Y esperábamos mucho de Haaland, dio la talla. Discutirá mucho su salida, evidentemente no puede continuar, si no seguiría hasta el final. Adentro, Strand Larsen, otro grandote con el número 11.
1: Se viene el segundo tiempo extra. Estamos por D-Sports, junto a Leandro Bonsante, en los comentarios, esperando por Argentina, esperando por Suiza, con Gustavo Kufner, con Sergio Goycochea, con Martín Palermo, con Nani Senra. Y gran equipo.
0: 1.93 Strand Larsen, el delantero del Crystal Palace, campeón de la Conference League hace muy poquito tiempo.
1: ¿Le dará la chance a Haaland de que esta no sea la última imagen de la Copa del Mundo para su primer gran mundial?
0: Veremos, quedan 15 y un poquito más.
1: La salida será para Noruega, ya se están jugando los últimos 15 minutos del tiempo extra que disfrutamos por D-Sports. Ornes en la salida a la marca Bellingham, autor del doblete. Inglaterra gana 2-1, pero Noruega quiere forzar los penales. Y allá va Berg. Y Picanusa, se viene Berg. Picanusa. La pausa de Berg. Va sobre la marca de Saca. Abierto Nusa, que le pega un fenómeno. Se viene Nusa, se anima Nusa, busca pie. Marca justito Inglaterra para sacar, completa Bellingham. Hay falta. Sí, dice Turpane. Sí. Bueno, tiro libre.
0: Ya se va a quedar a vivir Bellingham. Que pase un poquito el reloj también, los segundos. Bien, bien Nusa. Justo Stones. Stones tuvo una... No fue favor, de ninguna manera. Pero quería decir de Stones que había arrancado el partido con alguna duda y después sacó bastante. Y hasta fue en algunas jugadas un método de distracción para Inglaterra. En esas jugadas que saca, se acostaba y se amacaba por la derecha para tirar o desbordar el centro. Stones le pasaba sin pelota como para molestar.
1: Bueno, va a sacar Pickford. Se tomó su tiempo Jordan Pickford, que devuelve largo. Y arriba Ostigar. Y esto será saque de banda. Le pertenece al equipo de Tuchel. Aquí la imagen del ahora segundo marcador central desde la salida de Hegen. Recordemos que en el arranque del segundo tiempo de los 90, Hegen había marcado el segundo.
0: Sí.
1: Anulado por la falta de Haaland en un tiro de esquina donde todavía la pelota no estaba en juego.
0: Exactamente, como se cambió la regla, el gol se puede anular y se vuelve a patear el tiro de esquina. Cambió los laterales Noruega en este tramo de partido. Ornes, que había entrado de 4 por Rierson, se vino a la izquierda. Es un jugador que puede manejar también el perfil de cortar y centrar. Y Pedersen fue a la derecha, que fue el puesto en el que entró cuando Rierson no pudo jugar.
1: Ya sacó Nilan. Y en falta, levántese, dijo Turpane. Saca Stones de cabeza. Pasaron los primeros 2 minutos y medio. Ostigar atrás y la salida con Nilan. Ostigar. Y ahora la salida para Verde. Noruega y el balón. Y por afuera pide Bob. Va para él. Viene Bob. Cortito. Berge. Por el otro lado Nusa. Berge. Cortito. A domicilio. Para Bob. Por el medio Berg. Viene Bob. Entre líneas. Buena para Berg. Remata al arco. Por arriba.

0: adentro. Gigante, Burn, línea de 5. Dan Burn, el hombre que entró contra México.
1: Sí.
0: Vuelve a entrar hoy para aguantar, para defender. En aquel partido, Inglaterra tenía 10 por la roja de Cuanzá. Arriega, Tiugelé. Si le sale mal, después lo van a liquidar. Pero saca a uno que le puede todavía dar algo más teniendo la pelota y pone a uno que la función será sacar todo lo que pase por delante del área. Mirá, ahí está la línea de 5 bien
1: clarita.
0: Con Gay sobrando, Bern a la izquierda, Stones a la derecha.
2: Bueno, se viene Odegaard. Ornes. Toca Ornes. Nusa. Por el otro lado, bien abierto Bob. Bergue. Cortito. Y a moverla. Se viene Noruega. Buscará un espacio. Lo quiere igualar el equipo de Erling. El equipo de Haaland, que ya no está en la cancha. Salió después del primer tiempo de la prórroga. Esos 15 minutos ya los había jugado fundido. Se viene Odegaard. La mete contra el área para que vaya Strand Larsen. Acá bien parado Bern. Bukayo Saka, que anduvo cerca del tercero. Y aquí Odegaard. Y va a Noruega. Pica Bob. Por afuera pide Nusa. Viene para él. Va Nusa. Sobre James. Trabó, perdió. Gana James. Y esto será saque de banda.
0: Se festejando la lateral en este tramo de partido porque se lo dieron a Inglaterra.
2: Ha fundido.
0: Sí, el oficio de James, ¿no? Es verdad que en una condición física, no al 100%, pero con oficio entró al 24.
2: Saca Ornes. Noruega y la pelota. Odegaard. Sobre Anderson. Se la bancó. Odegaard, va al del Arsenal. Últimos 8 minutos en Miami. Por ahora está quedando al margen Noruega, pero los vikingos quieren más. Lo quieren igualar. Quieren llevar esto a la definición. Desde los 12 pasos. El cambio de ayer. Bob sobre Spence. Bob. El enganche, la pausa, atrás a limpiarla. Odegaard a la marca. Harry Kane conduce. Odegaard. Ornes centralizado ahora. La banda será para Nusa. Viene sobre James. Bergue. Odegaard. Odegaard encontró el espacio. Pedersen. Y métala. Pedersen. Odegaard. Cinto, segundo palo. Arriba de cabeza saca John Stones. Insiste Bergue. Y la pelota de Nusa. Va Nusa al arco. Desvío. Se va a perder afuera. Será córner. Tiro de esquina. Mirá cómo le protesta Pickford a Spence porque no hizo el esfuerzo. Córner. Será para Noruega.
0: No, pero acá estuvo bien Inglaterra. Estuvo bárbaro Rhys James en estirar justo la pierna porque sabe que Nusa es eso. Recorte y le busca el ángulo. Y justo metió la pierna izquierda para tirarla al córner. Córner que podría haber habilitado Spence, que no le puso mucha contracción ni velocidad para bartorearla y sacarla para otro lado. Una pelota parada más tiene Noruega.
2: Van a quedar 6. Se le meten dentro del área chica a Jordan Pickford. Va Odegaard. Centro cerrado. Primer palo. Stone sacó. Queda corta Bob. Y lo perdió. Y lo perdió Bob. Le quedó el remate franco. La colgó por arriba. Saque de arco.
0: La colgó. Es verdad. Qué mal le pegó Bob a la pelota. Y qué solo que estaba. Porque Inglaterra se había hundido. Mucha gente para defender a Pickford. Y poca para el rebote. Y se le fue demasiado alta. La enganchó mal. Oscar Bob, el ex hombre del City.
2: Seis nos van a quedar. Pedía falta Harry Kane. Siga, dijo Turpan. Protesta Anderson. Ya la tiene Noruega. Y allá va el seleccionado nórdico a buscar en los últimos 5 minutos. Inglaterra gana 2-1. Se defiende el combinado británico y Noruega va. Y Noruega quiere más en esta Copa del Mundo. Bergue. Odegaard. Maneja Martin, va Odegaard. Para la zurda, Odegaard flotado. Segundo palo para Larsen. La baja de cabeza llega Nusa. Y James la hizo rebotar en Nusa. Se pierde afuera. Será saque de arco. Qué astuto estuvo. Rhys James habrá salida para Jordan Pickford.
0: El príncipe no da más. El príncipe está sufriendo porque Noruega va. Quizás ya pasó el mejor momento de Noruega.

0: lo puede empatar, sí, claro, de arrebato, de cabeza, una jugada que se pueda llegar a armar. El segundo tiempo de Noruega fue bueno. Y ahí faltó un poquito más, no sé si de determinación o de qué, para ganarlo.
1: Buena de ver, falta. Obra Turpán, tiro libre.
0: Sí, falta antes.
2: Qué bien. Se lo sacó de encima Rogers.
0: Sí. Sí, además, Nico, un dato, van 115 minutos y hablamos mucho de los jugadores que se tenían que cuidar. No tenemos uno molestado en el partido.
1: Y allá va jugando Nusa, falta de James. Bueno, va ganando metros en ofensiva.
0: Lo va empujando, lo va arriando.
1: Lo va llevando. Y a defenderse Inglaterra y a buscar de arriba a Noruega. A encontrar una cabeza salvadora. Lo quiere empatar. Lo pierde 1-2. Nos van a quedar 4. Más lo que adicione Turpane. Y ver a defender. Le va a pegar Odegaard. Ornes va. Centro pasado. Sale Pickford. Puñetazo del arquero, atento. Quedó tendido Pickford. No se interrumpe el juego, protesta todo Noruega.
0: Sí, está bien. ¿Vos querías amarilla? Acá tenés. Ayer, por la protesta. El primero en el partido, el primero en Noruega, no corría riesgo. Se termina chocando con Rogers. No, pero no cobró la falta, ¿eh? No cobró la falta, sino que el arquero quedó tirado producto de la caída. Y el árbitro dice, claro, el arquero tirado en el piso no puede continuar. La pelota tiene que ser devuelta claramente a Noruega. Inglaterra, que en esa pelota parada lo quiere arropar al récord, a Pickford.
1: Van a quedar 3. Y la pelota para Noruega.
0: Sacado ayer, ¿eh?
1: Sí, sí, 2.5. Es que entendieron que demoraba, que no tenía ningún inconveniente Pickford. Se viene Nusa, pisa para adentro. Nusa que va, y la corto ese pase. Y esto será lateral. ¿Para dónde? Para Inglaterra, dice Turpán. Por eso lo celebra así. Rich James, saque de banda para el equipo de este hombre, de Harry Kane. Y así se vive de un lado y del otro. 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Disfrutando cada partido del Mundial. Noruega va. Noruega sueña. Strand Larsen. Viene Nusa. Va Nusa sobre James. Lo encerró. Había posición adelantada. Ya nada valía. Último minuto y medio.
0: Finita, ¿eh?
1: Sí.
0: Muy finita. El último hombre gay es el que hay que trazar la comparativa en ese pique, ese desmarque de Nusa. Pero estaba adelantado, efectivamente.
1: Va a sacar Jordan Pickford. Vamos a ingresar en el último minuto. En esta Turpana había quedado lejos. Levántese, le dice Harry Kane.
0: Vos sí que el árbitro también está cansado. Y lo cabeció.
1: Anderson, ese, trabó y ganó. Va ese, pelea. Se la lleva para Inglaterra. A la marca Bob. Ese que la va a cuidar. 40 segundos finales. Y a estar atentos cuánto va a agregar Turpán. Inglaterra gana 2-1 y por ahora se mete en la semifinal el próximo miércoles, y a esperar por Argentina o por Suiza. Pero Noruega quiere más, sueña con el empate a correr Bob sobre Spence. Gana Spence, de gran ingreso Spence.
0: Sí.
1: Habrá salida británica.
0: Sí, cuando Noruega empezaba a molestar con Bob, le puso un diestro para cortarle la zurda y no gravitó más Bob. Excelente Spence.
1: tiempo cumplido. Lateral para Inglaterra. Se va el partido, se van los cuartos de final en Miami. Gana 2-1 el seleccionado de Tuchel. Doblete de Bellingham. Rogers. La cuida Rogers. Se le fue a Rogers. El lateral. Dos más. Un minuto y medio.
0: Habrá una más.
1: Y una más queda en el partido. Sufre Haaland. Sufre Bellingham. Y esto será saque de banda.
0: Esa jugada es impotencia y cansancio. La del Bartoleo recién. Gran mundial de Haaland, ¿eh? Gran mundial de Haaland. Más allá que muchos discutirán por qué salió en el entretiempo, en el segundo tiempo de la larga. Evidentemente había alguna condición física que le impedía. Después habrá que escucharlo, ¿no? Porque ayer Courtois dijo que no estaba para salir y Rudy García lo sacó. Ya veremos.
1: Saca atrás. Va a salir Pickford. Lo cortinó Stones. Devuelve Jordan Pickford. Y ahora sí. 55 segundos finales. En Miami, Noruega y la pelota. Se va la última bola. ¿Qué tendrán los vikingos? Lo disfrutamos por 10 Sports. Va el pelotazo. Frontal de Odegaard. Marcó él. Sí, Harry Kane marcó el capitán. Gira ese. Se anima la aventura. La perdió ese. Le queda una a Noruega. Toca Ayer. Nusa va a Noruega. Se la juega Nusa. Va para el medio. Nusa para Bob de pecho. Piden por una pierna arriba que no, dijo Turpan. Terminó sacando la pelota en el fondo Spence. Todos lo siguen al juez. 20 segundos finales. Allá va Nilan. Y el pelotazo largo a terreno inglés. De cabeza Ver. Mirá cómo lo celebró. Sacó afuera.
0: Bueno, para esto entró. 2 metros 01, mide Ver.
1: Y Østigard se levantó y dijo, vamos. Y allá va Noruega. Ornes. Y ahora sí será lo último del partido cuando el juez dice que no habrá tiempo de más. Silbatazo de Turpan. Celebra en el banco de los suplentes la figura de la tarde-noche en Miami. Jude Bellingham. Doblete de él para Inglaterra. Semifinalista de la Copa del Mundo. Inglaterra 2. Noruega 1.
0: La imagen se va con la gran figura del partido, el hombre más determinante, el autor de los dos goles. Uno para empatarlo, el otro para ganarlo, como contra la República Democrática de Congo. Inglaterra desde atrás vino contra una Noruega que no se puede reprochar demasiado. Compitió hasta el final, lo peleó. Lo mejor fue el segundo tiempo de este partido para el cuadro de Solbakken. Pero le faltó un poco más de determinación, de esa jugada que le libere el camino para dar el golpe arriba de la mesa. Estuvo cerca Noruega. Primer mundial de Haaland a la altura del acontecimiento con 7 goles. No pudo jugar el segundo tiempo de la largue por una lesión. Creemos, Nilan, que llora desconsoladamente. Las vueltas de la vida, las vueltas del fútbol de un arquero que la rompió toda con Brasil y que por sus atajadas llevó a Noruega también a jugar este partido contra Inglaterra. Hoy un error clave suyo, determinante. Le dio el gol a Bellingham. Saludo de dos grandes figuras de esta Copa del Mundo. Uno se va, el otro sigue. El que sigue es Harry Kane. Inglaterra a la semifinal, como en el 66 cuando le ganó a Portugal, como en el 90 cuando perdió con Alemania por penales después de empatar 1-1, y como en el 2018, 1-2 con Croacia. Quiere la final el equipo inglés. Habrá partido contra Messi. En 20 años en la selección, Messi nunca jugó contra Inglaterra, pero a Argentina le queda Suiza. Partido bravo, acá ganó Inglaterra. Partido también bravísimo. Otro campeón del mundo que se mete en semifinales. Desde 1990, que las semifinales no son jugadas por 4 campeones del mundo. Ya está España, ya está Francia, ya está Inglaterra. Falta uno, si le gana Suiza, que es Argentina, pero para eso falta un montón. Acá festeja Inglaterra, sufriendo otra vez, porque ninguno de sus partidos de eliminación directa fue fácil, ni contra Congo, ni contra México, tampoco contra Noruega, que se va de pie de esta Copa del Mundo, pero festeja Inglaterra. Festeja Bellingham, la enorme figura de la tarde-noche de Miami.
1: Bueno, vamos a ver los goles de la victoria del
3: seleccionado. Hasta aquí fue Fútbol en Directo por Radio Mercedes.
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